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4: 18 horas con 5 minutos.
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0: 18 horas con 14 minutos.
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0: 18 horas con 19 minutos.
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0: 18 horas con 27 minutos.
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18 horas con 35 minutos.

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Gloria a tu nombre. En el Salmo 133. ¿Qué dice el Salmo 133? ¡Cuán delicioso! Y qué bueno es estar juntos en armonía. Ah, es bueno celebrarle, es bueno en armonía.

Ayúdame a ser diferente. Pero toma tu decisión en hacerlo. Levántate y adórale al Señor.

0: 18:50.
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0: 18:59.
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2: 19 horas con 7 minutos. 92.9.

0: 19:10.
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0: 19:17.
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0: 19:23.
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0: 19:31.
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0: 19:39.
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19:49. 92.9.

0: 19:58.
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0: 20 horas con 17 minutos.
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1: 20 horas con 23 minutos. 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

20:32. 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

0: 20:47.
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0: 20:55.
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0: 21 horas con 7 minutos.
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0: 21:36.
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0: 21 horas con 45 minutos.
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21:52. 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
2: 22 horas con 2 minutos.
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0: 22 horas con 8 minutos.
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0: 22 horas con 15 minutos.
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0: 22 horas con 23 minutos.
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0: 22 horas con 31 minutos.
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0: 22:42.
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0: humildad, bondad, fe, mansedumbre, templanza. Contra tales cosas no hay ley, pero los que son de Cristo han crucificado la carne con sus pasiones y deseos. Si vivimos por el Espíritu, andemos también por el Espíritu. Estad pues firmes en la libertad con que Cristo nos hizo libres y no estéis otra vez sujetos al yugo de esclavitud.
1: 22 horas con 48 minutos. 92.9.

0: 22:56.
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0: 23 horas con 8 minutos.
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0: 23 horas con 20 minutos.
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0: 23 horas con 27 minutos.
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0: 23 horas con 55 minutos.
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0: 0 horas con 18 minutos.
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0: 0 horas con 38 minutos.
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eres majestuoso, Señor. La muerte no pudo contigo, Dios. Resucitaste. La tumba está vacía. Y hoy declaramos que tú eres el Rey de Reyes, el Señor de los Señores.

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0: 0:47. 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

0: 0:59.
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0: recibe la gloria, recibe el honor y el reconocimiento en esta noche, oh Dios. Te confesamos como Señor nuestro, como Señor nuestro te confesamos. Oh, aleluya.
1: Es la 1:10.
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Señor, hablamos sobre tantos hijos pródigos que un día te conocieron pero se apartaron de ti. Eres un Dios tan amoroso que dejaste a las 99 ovejas para buscar aquella que se extravió. Que hoy, ahora mismo, toda persona siente el poder de tu amor. ¿Cómo lo sabrá?

por un momentito. Este disco se llama La Mesa. Y yo siento que ahora mismo en el mundo entero hay madres que no pueden dormir sentados a la mesa llorando, diciendo: regresa mi hijo a casa, Señor. Que no se pierda mis hijos. Sácalo de las drogas, sácalos del alcohol. Hay padres que no dejan de doblar sus rodillas, esperando que sus hijos lleguen a las tantas de la noche y no se acuestan arrodillados diciendo: Padre, protégeme al muchacho, vuélvelo a ti, vuélvelo a ti, vuélvelo a ti. Sí, es que la mesa tal vez no es alegría para muchos. La mesa es un lugar de botar lágrimas y decir: Señor, que regresen, que regresen. Y yo necesito que hoy, por favor, mientras lo cantemos una vez más con nuestras manos arriba, que se convierta en un clamor, que se convierta en una intercesión sobre familiares tuyos que no conocen de Jesús, sobre familiares tuyos que no le sirven aún a Cristo, sobre gente, seamos la voz de madres que oran por sus hijos.

regresó a la casa. Bueno, fueron dos. Número uno, se topó con un padre sustituto. No era su padre biológico, pero era un padre sustituto. Fue la respuesta a la oración de su padre biológico. Padre, yo oro en el nombre de Jesús que a la distancia nuestra gente, los que están perdidos, extraviados, se topen con la gente correcta, que los regrese a casa. Que no se topen con la gente incorrecta, que se topen con padres sustitutos y madres sustitutas, que los regrese a casa. Este padre lo regresó a casa, pero dice la Biblia, claro, en la segunda razón, el hijo recapacitó. Diga conmigo, recapacitó. Nadie va a cambiar si no recapacita antes. Levantamos nuestras manos al cielo y oramos que el switch de recapacitar se prenda. ¿Entiende lo que estamos diciendo? Se prenda sobre los que están extraviados ahora en el nombre de Jesús, y se le ilumine la luz de Cristo que disipa toda tiniebla. En el principio era el Verbo, y el Verbo era con Dios, y el Verbo era Dios, y la luz resplandeció sobre las tinieblas y disipó las tinieblas.

Entonces, ¿sabes con lo que lucha la gente a veces cuando falla? Con la vergüenza. Y eso lo suma la crítica de la gente, decir, nunca te levantarás. Pero yo vengo a decirte, eso es mentira del diablo. Por eso Cristo fue a la cruz, para decirle al mismo diablo, se acabó el peso de la vergüenza, el peso de la acusación y condenación. Jesús vino a tomar nuestro pecado y vergüenza para hacernos libres. Levante sus manos, reciba sanidad, libertad. Abraza al que está al lado y dile, hay perdón, hay sanidad. Vuelve a comenzar.

va a cambiar con crítica y señalamiento, pero sí van a cambiar con la primera cara que Jesús nos mostró en la cruz a la humanidad: gracia, perdón, amor y misericordia.

0: Levanta sus manos, cierra tus ojitos como el que recibe.
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0: Es la 1:55.
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0: 2:05.
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0: 2:14.
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0: 2:22. 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

0: Y yo quiero que si usted cree en el poder de Dios,
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0: Usted levante las dos manos bien arriba conmigo en señal de victoria. Aunque no tenga fuerzas, y aunque te queden mil problemas,

esos coros, venga esos coros, diga el fuego. Va a soltar las cadenas conmigo en el nombre del Señor. En la próxima vuelta, cuando digamos mis cargas se van, usted va a hacer esto conmigo. Va a soltar toda opresión, toda soledad, toda enfermedad, toda cosa negativa en el nombre del Señor. ¿Entendió? Cuando diga mis cargas se van, va a soltar las cargas.

sus manos hacia estos ministerios. Yo necesito que nos pongamos de acuerdo ahora. Esto no estaba en el programa, yo siento hacer así. Yo quiero que usted ponga sus manos, todo el mundo, hacia estos ministerios. Algo está pasando con la música cristiana y lo que estamos celebrando es el tercer Día Nacional de la Música Cristiana. Lo que no era, ahora es. Lo que no funcionaba, ahora funciona. Aquí hay gente de Dios. Aquí hay ministerios que Jesucristo le va a levantar las manos. Aquí hay músicos que Jesucristo le va a levantar las manos. Aquí hay gente que va a levantar las manos como nunca antes. Ponga sus manos hacia acá. Vamos a bendecir a esta gente. Padre, en el nombre de Jesús, bendigo a Radio Redentor en tu nombre. Mira mi fe en el cada ministerio musical. Lo bendigo en tu nombre. Y declaro que ninguna alma forjada contra ellos prosperará. Sacatarabasina aquí la basura. Siento aquí el poder de Dios, yo no sé cuándo lo están sintiendo. Yo declaro que ninguna alma forjada contra ellos prosperará. Que unidos en tu nombre, más unidos que nunca, hemos de conquistar a Puerto Rico para ti. Tú nos usas para tu gloria, levantándole las manos a un montón de gente. Pero yo quiero que le levante las manos a estos ministerios ahora. Eso es. Gracias porque levantaste a este hombre de entre los muertos cuando la ciencia médica lo desahució. Cuando llamaron a todo el mundo, dijeron no hay más, diciendo no hay más Manuel García. Allí, de entre los muertos, levantaste. Mi alma adora al Señor y está aquí lanzando en el Espíritu. Que quede claro que todavía la sangre de Cristo tiene poder. Gracias por la vida. Gracias por la oración y su esposo. Se ha llenado esta tarima de la presencia de Jehová. Se pare un minuto más adorando ahí. Se pare un minuto más. Se pare un minuto más. Algo está pasando con la música sacra en Puerto Rico. Yo siento que los músicos están siendo ministrados también ahora. Hay lágrimas en estos cantantes.

producción 30 segundos más en alabanza. 30 segundos. Regáleme 30 segundos. Oh, este lugar está lleno de la nube, la presencia de Jehová. Algo sucede cuando Puerto Rico levanta sus manos. Algo sucede. Algo sucede.

0: diciéndole gracias.
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0: 2 horas con 43 minutos.
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0: Él te ha dado sueños. Has vivido con Dios una vida maravillosa.
1: 2:53. Solo en Dios haya descanso mi alma.
2: Dios haya descanso mi alma.
3: Espérame por la mañana.
1: De Él viene mi salvación.
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4: Se refugió en la tormenta.
1: Salmo 62.
4: Jesucristo el Salvador.
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0: Levanta tus manos al cielo.
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0: 3:05.
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0: 3 horas con 14 minutos.
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0: 3:23.
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0: Alléluia. Merci. Merci, Seigneur.
1: 3:34.
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0: para exaltar al Rey con la música del cielo.
1: Yeah. 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

0: 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Hallelujah. Hallelujah. Hallelujah. Hallelujah. No saben qué honor ha sido para nosotros el que usted haya sacado de su tiempo para compartir con nosotros esta noche bien especial.
1: 3:45.
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0: 3:53.
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0: Sí, Señor Jesús.
1: ¿Por qué no le das fuerte ese aplauso al Señor Jesucristo? ¡Dáselo fuerte!
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4: Cuatro horas con cinco minutos.
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0: 4:12.
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0: 4:20.
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0: 24 horas con 28 minutos.
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0: 24 horas con 35 minutos.
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0: 4:43.
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0: dele fuerte a Jesús, el amor de nuestras vidas.
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0: 5:09.
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0: 5:18.
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0: 5:33.
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0: 5:39.
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0: Aleluya. Alabado sea Cristo, Señor. Bendito sea el Señor para siempre.
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0: 5:55.
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2: Seis horas con dos minutos.
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0: 6:11.
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0: 6:17.
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0: dele fuerte a Jesús, el amor de nuestras vidas.
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0: 6:27.
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0: Neon Band.
1: 6:45.
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0: 6:52.
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0: 6:59.
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a tu papá, no vio al guitarrista, al hombre que componía canciones lindas, sino cuando Dios vio a este hombre, vio generaciones. Eso es lo que Dios hace. Cuando Dios te ve a ti, Dios ve generaciones. Y Dios no solo quiere marcar la vida de un hombre y darle un talento y cosas con él, sino cuando Dios lo vio a él, vio a ese otro hombre. Y cuando Dios vio a ese hombre, vio a este hombre, vio a los nietos que andan por ahí.

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0: 7:13.
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0: 7:20.
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0: 7:33.
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0: 7:40.
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Aleluya, gloria al Señor. Bueno, en esta hermosa mañana ya estamos con ustedes, amados hermanos y amados amigos que nos están escuchando a través de la radio Estéreo Cumbres, y la radio Estéreo Cumbres ha sido de mucha bendición en tu vida espiritualmente, pues puedes llamarnos, tenemos los números de teléfono de la radio, también tenemos un celular, y el celular que tenemos es 46 98 94 10. Este es el número donde usted puede comunicarse con nosotros. También tenemos de la radio también. La radio es 77 69 04 19. Este es el número donde usted puede llamar en la radio. Así que bendiciones a todos los hermanos que nos están escuchando en diferentes lugares. Si usted está escuchando en su casa, está en su carro, está en el trabajo, también está en su tienda. Si usted está también en el camino, si lleva su radio, pues póngale volumen a su radio para que así usted pueda escuchar directamente nuestro programa que presenta la Iglesia Cristo, la única esperanza, todos los domingos de las 8 de la mañana para las 9 de la mañana. Así que bendiciones a todos los oyentes. Hasta donde ustedes están escuchando también, gracias al Señor, Dios nos ha dado todavía este gran privilegio para estar anunciando el Evangelio de nuestro Señor Jesucristo en esta radio Estéreo Cumbre. Así que esta radio Dios lo ha puesto. ¿Por qué? Porque solamente se escucha predicaciones de la palabra de Dios verdaderamente. ¿Por qué? Porque Dios quiere que toda la gente tienen que escuchar su palabra. ¿Lo van a creer o no lo creían? Pero es necesario que la gente tienen que escuchar la palabra. Si usted no tiene radio ahora, pero usted tiene también en Face, usted puede verlo en Face también nuestro programa. Así que todos los hermanos que nos están viendo aquí en Guatemala, allá norteamericano también, si ustedes están viendo nuestro programa, pues llámanos para que nosotros nos damos cuenta en qué estado está llegando la señal de la radio. Porque ustedes saben que no es porque nosotros queremos, no. Es porque Dios ha dejado directamente el orden para que se predica su palabra en todo el mundo y después el fin. Oye, es que nadie se va a quedar que no va a escuchar, ninguno. De todo el ser humano, sea aquí en las Américas del antiguo continente, tiene que escuchar la palabra, para que nadie va a poner excusa delante de Dios y que va a decir, yo sí no escuché porque nadie predicó en ese lugar. No. Ahí están todo, en todo lugar se está anunciando el Evangelio. Aunque hay lugares directamente que los cristianos están sufriendo, están directamente prohibiendo a la gente la predicación del Evangelio. Así que para mí es un gran gozo estar con ustedes.
Aleluya. Gloria al Señor. Qué maravilla es nuestro Dios. Qué lindo es nuestro Dios, porque todavía nos ha dado tiempo para que usted y yo podemos estudiar la palabra. Ahora queremos verle un versículo de la palabra de Dios. Allá en el libro siempre de los Salmos. Vamos a mirar en el capítulo 11. Escuche usted lo que dice la palabra. ¿Qué dice? Capítulo 11, versículo 1. En Jehová he confiado. Oye. En Jehová he confiado. Qué lindo es cuando uno directamente va a confiar en Jehová. Qué lindo cuando uno va a confiar directamente solamente en Dios. Solamente en Jesucristo. Solamente el salmista David dice, él directamente dice, en Jehová he confiado. ¿Cómo? Dice mi alma. Ah, qué precioso. Qué lindo, amado hermano y amado amigo, que tú que me escuches. Oye lo que dice esta palabra. Que escape. Oye lo que Dios está directamente hablando al ser humano. Porque Dios directamente quiere que nosotros como cristianos, como creyentes del Evangelio, solamente tenemos que confiar en Dios. No vamos a confiar en ninguna otra persona, nadie. Aunque la gente diga que ustedes no están bien, que ustedes están separados. Sí, es cierto, estamos separados del pecado, pero confiado en Dios. Nosotros directamente solo confiamos en el Señor. Nosotros no confiamos en Pedro, en Juan, en Lucas, en Tadeo, en ninguno. En ninguno, ni en María, nada. Nosotros tenemos la confianza solamente en Jesucristo. Porque Jesucristo es el único que dio su vida por nosotros. Él es el verdaderamente ungido de Dios que vino al mundo para salvar a todo aquel que en Él crea. Y aquel que no crea, pues no. Por eso dice las Escrituras en el libro de San Juan, que dice, el que cree en Él no es condenado, mas el que no crea ya ha sido condenado. Oye, ¿cuál es la condenación? Es no creer el Señor Jesucristo. Es creer en otros dioses. El pueblo Israel en aquel entonces, cuando se apartaron de Dios, cuando pecaron, empezaron a adorar a los ídolos, a las estatuas. Cayeron. Fueron muertos. ¿Por qué? Porque pecaron contra Dios. Aunque hoy en día la gente no se mueren, pero están muertos espiritualmente si ellos dejen a Dios. Pero si usted va a confiar en Dios, es precioso. Por eso dice,
En Jehová he confiado, como dice mi alma. ¡Ah, qué precioso, qué lindo! ¿Qué dice el alma de David? Solamente Jehová confía. Porque él dice que, como dice mi alma dice que solo en Jehová. Así que bendiciones a todos los que nos escuchen a través de la radio. Bueno, en esta hermosa mañana queremos elevar una oración al trono de la gracia. Si usted está en su casa, si usted está enfermo, si usted está pasando situaciones difíciles, si usted directamente está sufriendo, tal vez está en una lucha tremenda, como que ya no hay salida, pero confía en Dios, así como dice las Escrituras, y verás la mano de Dios, y la mano de Dios estará contigo. Vas a confiar en Él, en el nombre de nuestro Señor Jesucristo. El Espíritu Santo es el que va a hablar por ti a Dios. Tú, amado hermano, tú que estás en la cárcel, tú que estás en un hospital, tú que estás tirado en una cama, tú que no tienes trabajo, no tienes nada, estás sufriendo. Tú que estás tomando alcohol, que nunca, que se te quite ese amargura en tu corazón, pero confías en Jehová y Jehová lo va a quitar. Y verás un día, porque si no te arrepientes de estar haciendo esa maldad, vas a morir y vas a ir al castigo. Toda gente que peca contra Dios, si no se arrepienten aquí en este mundo, si no se apartan de la maldad, van a morir eternamente para sufrir en el lago de fuego, dice las Escrituras. Así que vamos a orar. Padre celestial que estás en los cielos, Señor, gracias, Padre, porque me trajiste. Vino bien aquí en la cabina de la radio. Ponga tu mano sobre mi vida, Padre. Padre, ayúdeme, Dios. Ten misericordia de mí, mi Dios. No me dejes solo. No me abandones. Guíeme, Padre, conforme a la voluntad tuya. Hazlo, Dios mío. Y a todos los oyentes de nuestro programa, papaíto lindo, aquellos que están tristes, aquellos que están enfermos, aquellos que están tirados en una cama, Padre celestial, muestra tu poder, muestra tu gloria delante de ellos, Señor. Ponga tu santo mano sobre esas personas y levántalos, mi Dios, en el nombre tuyo, Padre. Para que lo conocen que tú eres Dios. Para que ellos sepan que tú tienes poder, Padre, para deshacer las obras del diablo. Porque el diablo ha puesto tantas enfermedades sobre la faz de la tierra. Ha puesto cáncer. Ha puesto diabético. Apueste úlcer, apueste diferentes asmas,
Señor, pero ten misericordia de todos los que están sufriendo. Aquellas personas que tienen alta presión. Aquellas personas que tienen baja presión. Aquellos que están sufriendo, Padre, de sistema nervioso, que el diablo ha puesto un espíritu de esa enfermedad. Pero en el nombre de Jesucristo, reprendemos todo espíritu diabólico. Porque tu palabra dice: yo les he dado poder para hollar serpientes, para hollar escorpiones, sobre toda fuerza del maligno, y no les hará daño. Y sobre los enfermos pondrán sus manos y sanarán, dice tu palabra. Que se cumpla, Dios mío, esas palabras, Padre, que tiene poder para deshacer toda clase de enfermedad. Padre bendito, hay quienes que están llorando. Hay quienes que no tienen recurso económico, Padre. Hay quienes que están pasando luchas tremendas. Los que están allá en los Estados Unidos. Hay quienes que solo están cerrados, Dios mío, que no pueden trabajar. ¿Por qué? Porque tienen temor a la migración, Papa. Pero Padre, abre una puerta de bendición. Señor, concede el trabajo de estas personas, Dios. También, Padre, la familia que está aquí en Guatemala, ojalá se humille delante de ti, mi Dios. Padre bendito, ten misericordia sobre mis hermanos pastores. Hermano Lorenzo, hermano Natalia, hermano Ricardo, hermano Felipe, hermano Rosso, Señor, hermano Oscar. También, Señor, hermano Pantaleón, Dios mío, también hermano Jorge. Y su amada esposa, Padre, oramos por ella. También nuestro hermano Augusto, Padre, bendícelo, Padre. Bendice toda la familia. Bendice todos sus hijos, Padre. Porque gracias, Padre, que están, Señor, dando, Señor, ese lugar para predicar tu palabra en sus casas, Padre. También, Señor, mi hermano Dilie Pérez Iscoy, tú lo sabes, Señor, tú conoces, Padre. Tú conoces la intención del corazón de ella, Padre. Padre, hace una obra grande en su vida. Háblalo, Dios mío, a través de tu palabra. También, Señor, nuestros gobernantes. También nuestros locutores de la radio, Padre, bendícelos, Padre. Bendice, Padre, los necesitados, los huérfanos, las viudas, Padre. Queremos, Padre, que extiendas tu mano de poder, tu mano de bendición sobre cada uno de ellos, en el nombre de Jesús. Amén. Así que bendiciones a todos los hermanos que nos escuchen. Ahora en esta hermosa mañana queremos escuchar unos bellos alabanzas para la gloria de Dios.

Aleluya, gloria al Señor. Qué precioso es. Porque cantando dice, voy a morir. Es cierto que cuando uno directamente se entrega al Señor, no importe lo que pasa, pero uno tiene que cantar a Dios. ¿Por qué? Porque está viviendo. Por eso Pablo dijo, ya no viva yo, dice, vive Cristo en mí. Porque Él lo vivía, porque Él está contento. ¿Por qué? Porque Cristo vive con Él. Y todos hermanos que han creído al Señor, si lo tienen guardado, ahí está el Señor con todo. Porque Él dijo, yo estaré con vosotros en donde quiera que vayas. Ahí está el Señor. Y no solamente Él, también su ángel dice, el ángel de Jehová acampa alrededor a los que le temen. Escuche, amado amigo, es que el cristiano no está solo, no. Ahí está Dios con él. Ahí está el Espíritu Santo también. Ahí está también el ángel alrededor a los que le temen. Así que en esta hermosa mañana estoy enviando un saludo a todos los hermanos que nos escuchan. Estamos enviando un saludo a todos los que nos escuchen en la ciudad de Huehue, de Chantla, de Aguacatán, de Zacapulo, de Quiché, de Momostenango. También, si ustedes están escuchando, pues que Dios les bendiga. También envía un saludo a nuestro hermano que nos escuche en San Marcos. Que Dios le bendiga, hermano, seguir adelante en la obra de Dios. También envío un saludo también a nuestro hermano Dilie Pérez Xicoy, a donde nos está escuchando. Si usted nos está escuchando, hermano, pues felicidades, seguir adelante en la obra de Dios y no dejar a Cristo. Eso, oye lo que dice la palabra. También les saludo a todos los hermanos, hermano Lorenzo, hermano Natalia, hermano Ricardo, también hermano Felipe, también hermano Oscar, que Dios le bendiga. También si me está viendo hermano Alex Tadeya, hasta allá en Las Palmas, que Dios le bendiga. Y si él está allá en la Ciudad de México, pues allá se ve. Ahí estamos predicando la palabra. Ahí estamos en Face, en vivo, en directo. Los que nos están viendo hasta allá en los Estados Unidos, pues llámanos para que nosotros nos damos cuenta o que nos envíe comentarios hasta dónde están viendo nuestro programa. Así que también un saludo también a nuestro hermano Augusto Chávez y su amada esposa y toda la familia. También nuestro hermano Pantaleón, pues hay que seguir adelante en la obra de Dios. Sí, a Dios nunca se puede dejarlo, sí, porque Dios es la vida. Así que para mí es un gran gozo también. Envío un saludo a toda mi familia hasta allá en la aldea El Suj, Aguacatán. También allá en Guanavista,
También hasta allá en Pericón también envío un saludo. También en Cantón Carrilla de Climentoro. Que Dios le bendiga a los que nos están escuchando. También el sello. También si nos está viendo allá en Los Ángeles, California, pues que Dios te bendiga, Eliseo, y seguir adelante en la obra de Dios, no en la obra de nosotros, porque nosotros no tenemos nada. El que tiene es solo Dios, que nos ama. Queremos escuchar otro bello canto y luego vamos a estudiar un momento la palabra.

Aleluya, gloria al Señor. Qué precioso, ¿verdad? Qué linda es escuchar, levantando al caído. Cuando una persona cae de la gracia de Dios, se necesita otra persona que le anima para que se levanta, ¿verdad? Bueno, en esta hermosa mañana vamos a estudiar un momento la palabra. Encontramos allá en el libro de Lucas. El título de nuestro mensaje es así: el nacimiento y la preparación de Jesús el Salvador. ¡Qué lindo! Jesucristo se preparó, no empezó a predicar que no estaba preparado, no, sino él directamente se preparó. Ahora dice la palabra, vamos a leer siempre en el nombre del Padre, del Hijo, del Espíritu Santo. Dice así, en el libro de Lucas capítulo 1 versículo 2. Tal como nos enseñaron los que desde el principio lo vieron con sus ojos y fueron ministro de la palabra, fueron ministro de la palabra, me han aparecido también a mí después de haber investigado con diligencia a todas las cosas desde su origen, escribiéndolas en orden. ¡Oh, excelencia! ¡Ah, qué preciosa, madre, hermano! ¿Qué dice el doctor Lucas? El doctor Lucas directamente escribió las palabras que nuestro Señor Jesucristo dice. De tal como nos enseñaron los que desde el principio vieron con sus ojos. Los discípulos, hermanos, lo vieron al Señor, caminaron con Él, estuvieron con Él, comieron con Él. Qué precioso, qué lindo, porque ellos directamente vieron al Señor. Nosotros no hemos visto al Señor directamente, no, pero ya creímos su palabra. Sin verlo a nuestro Señor Jesucristo, pero ya lo creímos su palabra. Creemos todo lo que dice las Escrituras. En cambio, desde el principio dice que los que estuvieron con Él, lo vieron, lo conocieron, comieron con Él, anduvieron con Él, miraron qué grandes cosas hizo Dios delante de ellos y fueron ministro de su palabra. Ellos no se quedaron así nomás, solo lo vieron, solo lo miraron, y ellos no fueron ministro, no, fueron ministro de su palabra, dieron testimonio del Señor Jesucristo que Él es Dios. Y nosotros también, porque estamos viendo las Escrituras directamente, como ver al Señor, que directamente nos habla Dios, como Él enseña a las personas. En aquel tiempo lo enseñaron. Desde el principio lo vieron al Señor, caminaron con Él, comieron con Él, y todo el tiempo
¿Cuántos años caminaron con Dios? 3 años y medio, hermano, estuvieron andando directamente con el Maestro. Hay muchas personas dicen que ¿en qué colegio estuvieran los apóstoles? Escúcheme bien, ¿quién otro maestro más que sabe que tiene más sabiduría que nuestro Señor Jesucristo? Él es Dios. La gente se maravillaba de nuestro Señor Jesucristo porque decían la gente, no estuve este hombre en la escuela, pero ¿dónde tiene esa sabiduría? Igual como nosotros no tuvimos ni nada estudios, eso. Antes de creer al Señor Jesucristo, nosotros somos gente del campo, somos agricultores, somos que trabajamos con azadón, con piocha, con hacha, con todo, haciendo trabajo. Pero cuando el Señor nos llamó y nos levantó y nos dio la vida eterna, y empezamos ahora a escudriñar las Escrituras. Y usted es un doctor de la ley, usted es un licenciado, usted es un catedrático, usted es maestro de alumno, ¿y por qué no escudriñas las Escrituras? Dice el doctor Lucas, el primer Lucas. Él directamente escribió las palabras, la historia de Jesucristo. ¿Qué hacía Lucas cuando Dios hablaba? Él lo escribía todo, la historia que él. Y siendo un gran médico. Pero qué precioso cuando un doctor va a escudriñar las Escrituras, o que escribió las Escrituras. ¿Por qué? ¡Qué linda! Porque es un médico y él entendió que Jesucristo es Dios. ¿Cuántos doctores hay ahora sobre la faz de la tierra? ¿Cuántos médicos ahora? Hay grandes médicos cirujanos que ellos no conocen a Jesucristo, sino conocen las tradiciones humanas sobre la paz de la tierra. Ellos están adorando un Dios que es incapaz de salvarlos. ¿Qué están ellos adorando? Están adorando una estatua así, que eso no es capaz de salvar a ninguna persona. Ni tampoco se va a defender. Ni tiene sangre, ni tiene nada. Está muerto. Pero el Dios que habló Lucas, el doctor Lucas, es un Dios de poder, es un Dios de autoridad, es el que hizo el cielo, es el que hizo la tierra, es el que hizo el sol, es el que hizo la luna, es el que hizo todas las plantas sobre la faz de la tierra, es el que hizo el mar, donde los grandes reyes de la tierra están peleando por las cosas de Dios. ¿Por qué están ellos peleando? Porque ahí está la riqueza de Dios. Él dejó todas las cosas. Y el hombre se hace de dueño. Pero no es dueño, no tiene nada. Oye lo que dice la palabra.
nos enseñaron los que desde el principio lo vieron. Lo vieron con sus ojos y también fueron ministro de la palabra. Lucas no solo es ministro, es autor. Porque él escribió la palabra. Dejó en las escrituras. Es el primer médico gentil que él estudió directamente. Qué lindo cuando un doctor tiene sabiduría humana y tiene sabiduría de Dios. Qué lindo, ¿por qué? Porque Dios lo ha usado. Dios lo usó ese hombre para que ese hombre dejara escrito en las escrituras. ¿Cuántos médicos ahora no están de acuerdo que se predique el evangelio? ¿Cuántos médicos ahora están en contra de la palabra? Si la gente está en contra de la palabra, está en contra de Dios. Es enemigo de Dios. Si usted reciba la palabra del Señor, usted es un amigo de Dios, como el gran profeta de Dios, Abraham. Era un amigo de Dios directamente. ¿Por qué? Porque obedecía la palabra, obedecía el llamado de Dios, no lo rechazaba, no, él directamente escuchaba a Dios y obedecía la palabra. ¿Y qué? Y fue un gran hombre bendecido por Dios. Oye lo que dice la palabra. Oye lo que dice Dios. Ministro de la palabra, me ha aparecido también a mí después de haber investigado con diligencia todas estas cosas. Que después, dice Lucas, me apareció a mí. Y yo sí lo estoy investigando. Qué lindo cuando una persona directamente va a investigar como dice las escrituras. Oye lo que dice los hebreos. ¿Qué dice los hebreos? Dice que los hebreos, cuando recibieron la palabra de Dios, cada día dice escudriñaban las escrituras si es cierto lo que está escrito. Qué bueno los hombres que hoy en día tienen ese facultad de estudiar la palabra, investigar directamente si es cierto lo que dice ese predicador o él invente la palabra. Oye, ¿qué dice Dios? ¿Qué dice Lucas? Me apareció también a mí después de haber después

Vamos a mirar otro versículo que nos apoya directamente a la palabra. Allá en el libro de Primera de Juan. Primera de Juan. Allí podemos verlo. ¿Qué dice San Juan? ¿Qué dice Juan? Gloria al Señor. Primera de Juan. Su capítulo 1 y versículo 1. Dice: lo que era desde el principio, lo que hemos oído, lo que hemos visto con nuestros ojos y hemos contemplado y palpado con nuestras manos tocante al verbo de la vida. ¡Ja! ¡Qué precioso! ¿Qué dice Juan? Juan el teólogo, ¿en dónde estaba hablando esto? En la isla de Patmos. Él directamente está diciendo, el apóstol Juan es uno de los 12 discípulos originales de Jesús. Originales, hermano. No son chapas, no. Son originales discípulos de Jesús. Ellos directamente lo vieron al Señor, lo conocieron a Dios, anduvieron con Él, comieron con Él. Él directamente, nuestro Señor Jesucristo, Él se cansó. Nuestro Señor Jesucristo tuvo sed. Él directamente tuvo hambre. Cuando el diablo lo vio, cuando el Señor estaba preparándose, ¿qué hizo Dios? Él dice a la Biblia que Él ayunó 40 días, 40 noches. Y tuvo hambre, dice las Escrituras. Cuando el diablo miró que Él tenía hambre, y se acerca el diablo y le dice: si tú eres el Hijo de Dios, convierte esta piedra en pan y cómalo. El Señor le dijo, el Señor tenía el gran poder, y le contesta: no solo de pan vivirá el hombre, sino de toda palabra que sale de la boca de Dios. Alabanza a Dios. Bendito sea el nombre del Señor Jesucristo. Con la palabra lo destruyó la mente del diablo. El diablo no tiene poder. Él pensó que como vio que el Señor como que ya no podía, ya no tenía fuerza, ya se caía así. Porque 40 días, 40 noches no comió, ni bebió agua. Ahora muchos también están practicando el ayuno. Pero dicen ellos que estamos ayunando, dice, principio en la mañana a las 12 una buena comida. Ese no es ayuno. Ese no. Si ustedes quieren ver el poder de Dios,

0: Nelio estaba ayunando 4 días en su casa. Pablo ayunó 3 días y 3 noches allá en Damasco. Y se llenó del poder de Dios. Bendito sea el nombre del Señor Jesucristo. Pero hay muchos ahora, dice, ahora estamos ayunando, ya tenemos 20 días. Pero comienza la mañana, a las 12 comen bien. Ese no están ayunando, no. Es como una religión pagano. Si quieres verlo, si quieres verlo directamente, estar con Dios, el gran profeta Daniel ayunó 18 días. No bebió agua, dice, ni comió nada. Cuando lo tiraron en el pozo de los leones, tranquilo, los leones no lo tocaron nada, porque allí estaba Dios con él. ¿Me está escuchando? ¿Qué dice Juan? El apóstol Juan dice, él directamente es original apóstol de Jesucristo. Él directamente lo vio a nuestro Señor Jesucristo. Si usted quiere ver al Señor, un día vamos a mirar a nuestro Dios. Ahora nosotros no hemos visto directamente, pero estamos viendo las Escrituras. Las palabras que está hablando Juan son palabras vivas, no son palabras muertas. Esas palabras nos da la vida eterna. Si usted lo crea, por eso Juan dice así: lo que era desde el principio, lo que hemos oído, lo que hemos visto con nuestros ojos, que hemos contemplado y palparon nuestras manos al tocante al verbo de la vida, porque la vida fue manifestado y hemos visto y testificado. También nosotros hemos visto las maravillas de Dios. Nosotros éramos gentes directamente descarriados en la maldad, pero Jesucristo alumbró la luz y nos levantó y nos puso de pie y nos puso palabra en nuestra boca. Por eso testificamos. Lo que hemos oído, eso estamos estudiando en las Escrituras. Lo que ellos vieron, eso lo testifican. Lo que ellos escucharon, eso lo dan testimonio, que Jesucristo es el Dios verdadero. Así que Dios bendiga su palabra. Y entre 8 días, si así quiere el Señor, estaremos con ustedes la misma hora. Padre celestial que estás en los cielos, gracias por tu palabra, Señor. He predicado tu palabra con todo mi corazón, Dios mío. Señor, bendice a aquellos hombres, a aquellas mujeres, a aquellas jóvenes que han escuchado, que han visto también nuestro programa, Dios eterno, en el nombre de Jesucristo. Amén.
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0: 9:09.
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9:36. 92.9.

0: 9:56.
1: Denle ese aplauso al Señor.
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0: Gracias, Ralfi. Aquí a mi derecha tengo a Gadiel Espinosa. ¿Tu papá todavía vive, Gadiel?
1: Sí.
0: El papá de Gadiel compuso una canción hace... ¿cuántos años fue?
1: Como 35
0: años. Hace 35 años atrás, antes de que tú nacieras.
1: Sí.
0: Y yo tampoco había nacido.
1: Yo sé.
0: Bueno, ya había nacido.
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5: 10 horas con 8 minutos.
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10:24. 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
1: Yo solía contar muchas veces, a menudo, que crecí en el banco de una pequeña iglesia de Buenos Aires. En aquellos tiempos no existía el cuidado de infantes, no había clases para los niños de mi edad. Lo que se conoce como escuela dominical era los días sábados, o sea, vendría a ser una escuela sabática. Entonces teníamos que ir el día anterior si queríamos recibir instrucción, pero no había algo como tal durante el servicio adulto, de manera que simplemente yo tenía que aguantarme las interminables 4 horas de culto en el mejor de los casos. Eso era cuando no bajaba el revival y el avivamiento, y si no eran 5 o 6 horas. Reuniones que, por cierto, yo recuerdo que solían ser bastante abúlicas, ¿no? A excepción de cuando las hermanas Soraya, Carmela, Almudena, Genoveva, Teodora, Catalina y Amelia. Si no tienes esos nombres, no eres pentecostal. Veían algún demonio. Si veían algún demonio y algún espíritu, entonces era un tanto más divertido, porque uno trataba de ver qué demonios estaban viendo. Que una vez te conté que eran las intercesoras más expertas en demonios que en conocer a Dios, pero ese es otro tema. Las predicaciones solían durar 2 o 3 horas, especialmente cuando el pastor decía: yo no sé por qué estoy diciendo esto, yo tenía preparado otro sermón, pero Dios me está guiando a decir esto. Que por lo general se había enterado de algún chisme y entonces aprovechaba para hacer catarsis durante el sermón. O decía: siento del Espíritu que no podemos terminar este culto. De hecho, Dios sabe que no miento ni exagero. A veces nuestro pastor sentía que el Señor estaba por venir. Decía: yo siento que está por venir de un minuto a otro. Nos arrepentíamos hasta de lo que no habíamos hecho. Entonces lo mejor, como él decía: yo siento que está por venir, lo mejor era improvisar una vigilia. Entonces muchas veces entrábamos al templo a las 7 de la tarde y salíamos al día siguiente a las 6 de la mañana. Obviamente el Señor no vino, por eso salíamos. Y de ahí los adultos iban directo a trabajar y los niños íbamos directos a la escuela. Yo tenía unas ojeras, era un oso panda. No podía estudiar porque eran varias vigilias que sentíamos de hacer, no estaban planificadas. Aún así, yo recuerdo mi época de mi niñez, que tenía pequeñas rutinas para matar el tiempo durante esos cultos eternos en los cuales siempre teníamos la esperanza que vendría el rapto y Jesús nos rescataría de otro culto aburrido. Pero mientras que no venía, había que pasar el tiempo. Entonces me aprendía de memoria el orden de los libros bíblicos, dibujaba caricaturas del pastor, de los diáconos, en un pequeño papel que camuflaba dentro del himnario. Pero un día, algo en particular interrumpió mi aburrimiento, o mejor dicho, alguien. Era un visitante que se metió por la puerta principal, tal vez, o por una ventana. Se deslizó por debajo del zapato del diácono y se la arregló para posarse sobre mi himnario y luego aterrizar justo debajo, casi al borde de mis pies. En Argentina se lo conoce como langosta o saltamontes. En México se lo conoce como chapulín, pero no el colorado, el chapulín. Que son parte de la familia de los ortópteros, que incluyen a los grillos, a las chicharras, a las cigarras, más o menos uno de esos bichitos. Lo que yo recuerdo que era una especie de saltamonte, quizás era un grillo, pero algo chiquitito. Y como no había otra cosa que hacer más que escuchar cómo el pastor nos enviaba como cada domingo al infierno otra vez, me puse a pensar qué le pasaría por la cabeza al pequeño chapulín que había entrado ahí. De hecho, si nunca más lograba encontrar la salida y su vida iba a ser el templo, todo su universo de por vida iba a ser nuestra pequeña iglesia, aquel pequeño sitio donde nos congregábamos. Y me lo imaginé por las noches. Recuerden que está hablando el niño en ese entonces. Ustedes dirán, con esta edad, imaginándote la vida de un chapulín. No, tenía 7, 8 años yo. Pero me lo imaginé al bichito llevando a su hijo a pasear por las paredes durante la noche, diciéndole que observe las vigas del techo, ¿no? Colocando cariñosamente sus patas sobre la espalda de su hijo y diciéndole, pequeño saltamontes, aprecia este enorme cielo que es lo que nos cubre todas las noches. Y yo pensaba, ¿se dará cuenta que eso no es todo el cielo? Que solo está mirando el techo de nuestro pequeño templo. ¿Se dará cuenta? Si vive ahí adentro, ¿se dará cuenta que hay un cielo afuera? Y luego pensé en los grandes sueños que bien podría tener el chapulín. No estaba ahí para escuchar a nuestro aburrido pastor. Todo lo que ambiciona en la vida de insecto es comerse otros insectos más pequeños, un par de ácaros tal vez, larvas, quizás degustar algún hongo, ¿no? Pero como estaba en medio de un servicio, yo me puse espiritual, porque ya me había distraído mucho el bichito, y dije, ¿y a quién adorará el pequeño saltamontes? ¡Oh! ¿A quién adorará? ¿Mm? ¿Reconocerá que hay una mano que construyó este templo? ¿O preferirá adorar al templo por sí mismo? ¿Dará por sentado que, puesto que nunca ha visto al constructor del templo en el cual ahora vive y es su hogar, tampoco existe ese constructor porque nunca lo conoció? Mucha gente que conozco posee esa misma mente de insecto. No en este servicio, generalmente vienen al otro. Piensan que no hay más verdad que el techo, ¿no? El techo que está viendo es la única verdad. Que no hay propósito más allá del placer momentáneo, incluso de la adoración momentánea. ¿Qué ocurre cuando vemos a Dios a través de los ojos de un simple insecto, de un simple chapulín? ¿Qué ocurre cuando nos conformamos con venir los domingos a la iglesia en lugar de ver más allá del techo que nos cubre? Y a propósito, leí sobre alguien que se parece bastante al insecto de nuestra historia y al insecto que nos visitó cuando yo era niño. Es una de las leyendas del Taj Mahal. Resulta que quizás lo hayan oído porque es una historia muy conocida, harto conocida, dirían los chilenos. La esposa preferida del rey mogol Jahangir murió. Cuando su esposa murió, el rey mogol, devastado, resolvió honrarla construyendo un inmenso templo que le sirviera de tumba y descanso final. Entonces su féretro, el féretro de la reina, fue colocado en el centro de una gran parcela de tierra y se inició la construcción fastuosa del templo alrededor. Decidió el caballero que no iba a ahorrar en gastos para lograr que el lugar de descanso final de su reina fuera magnífico, pero cuando las semanas se convirtieron en meses, el dolor del mogol dice que fue eclipsado por su pasión por el proyecto. O sea, la pasión por construir superó el dolor que él tenía por la viudez. Entonces ya no lloraba por la ausencia de ella. Lo consumía la construcción, los planos, el sueño. Y un día, mientras caminaba, dice la leyenda, de un lado a otro de la obra en construcción, su pierna chocó con una caja de madera. Y el príncipe se sacudió, o el rey se sacudió el polvo de la pierna y ordenó a un obrero que se deshiciera de esa molesta caja. Jahangir no sabía que había ordenado la eliminación del féretro, escondido bajo capas de polvo y de tiempo. Y olvidó a la persona que pretendía honrar a priori con el tiempo. Que pretendía honrar una vez que estuviera construido, que pretendía honrar con semejante construcción. Y cuando culminó, fue un palacio sin nadie a quien honrar, un palacio sin reina a quien honrar. El propósito inicial ya no estaba ahí porque se había deshecho del ataúd. Entonces digo, ¿podría alguien construir un palacio y olvidarse del rey? ¿Podría alguien esculpir un tributo y olvidarse del héroe? Ustedes dicen, es una ironía, es una locura. Dios en su providencia divina me permitió viajar por gran parte del mundo y he visitado cientos de congregaciones y siempre pude notar, mirando en perspectiva quienes vienen a la iglesia y saben quién fue crucificado y quién fue resucitado, independientemente de los años que tengan de peregrinar cristiano. Puedo verlos y vienen absortos por ese Cristo que resucitó. No necesita que sean Semana Santa para celebrar una tumba vacía. Entonces yo los puedo ver en cualquier congregación, insisto, en cualquier parte del mundo, llenos de asombro, llegan a congregarse llenos de expectativas. Yo creo que es mucha de la gente que está aquí llega de esta forma, por eso hacemos fila y por eso hay tanta expectativa y adoramos y cantamos a los gritos. A mí me gusta cuando los adultos parece que son niños que observan mientras se desenvuelve un regalo en Navidad. Cortesanos agradecidos que observan desfilar al rey y venimos con esa expectativa que siempre, insisto, atrapa la unción. Pero también he notado cientos de otros creyentes que se parecen a Jahangir, el rey mogol, o al Chapulín de mi historia, que solo ven el templo, el cielo raso, y no logran ver más allá del techo. Y sus mentes divagan, sus ojos se ponen vidriosos del sueño, yo los veo a veces, estamos adorando y están como la ardillita de la era de hielo, están así. Y dice, si duermo con un ojo, ¿se darán cuenta o pensarán que soy tuerto? Otros miran el celular, o están pendientes de la hora, o bostezan. Entonces, todos los templos, todos los servicios, de hecho, pierden su brillo al cabo de un tiempo. En algún momento lo novedoso deja de ser novedoso, siempre. Por más novedoso que sea, en un momento lo sagrado se vuelve común. Entonces, los adoradores de templos no tienen la intención de aburrirse. De hecho, casi es un insulto a vuestra inteligencia que diga, vienes a aburrirte, porque ¿quién prepararía a los niños o se levantaría a la madrugada y se acicalaría para venir, para luego aburrirse? Yo sé que hay gente que les encanta la iglesia y hasta algunos raros aman al pastor, pero las intenciones de los que se duermen no es volverse rancios. Voy y me voy a dormir y me voy a aburrir. No, se levantan, insisto, temprano, se preparan, vienen cada domingo, pero en algún momento del peregrinar perdemos de vista a quien en primera instancia pensábamos adorar. Entonces los que adoran el templo, los que adoran servir, los que adoran el hecho intrínseco de congregarse, los que adoran la doctrina, la sana, la supersana, la recontra hipersana, o los que adoran el simplemente venir, es muy diferente a los que vienen a adorar a Dios, son muy distintos. Y podemos encontrar a ambos sentados en la misma congregación, en cualquier sitio. Pablo dijo, le escribe una carta a Roma y dice en Romanos 1:23, y cambiaron la gloria del Dios incorruptible en semejanza a una imagen de hombre corruptible. Y cambiaron la verdad de Dios, insiste el apóstol, en una mentira, hablando y honrando y dando culto a criaturas antes que al Creador, el cual es bendito por los siglos. Él dice, es increíble que alguien pueda cambiar la verdad por la mentira y en vez de adorar a Dios empiecen a adorar otras cosas que no merecen adoración. Entonces, cuando en algún momento quiero pensar inconsciente, olvidamos a quien veníamos a adorar, y esto no respeta la estatura espiritual de nadie. Puede que tengamos 30, 40 años de creyente, 50 años, y en algún momento lo sagrado se nos vuelve común. Y ahí es cuando perdemos, al menos lo que yo creo, cuatro de nuestras principales armas, que nos sostienen, que nos bendicen, que creo que son el leitmotiv, la savia de nuestra vida cristiana. Perdemos de vista nuestras convicciones, perdemos de vista nuestro propósito, perdemos de vista nuestra adoración, caramba, y perdemos de vista nuestra alegría. No es un tema menor. Y aquí quiero hacer un paréntesis que es vital y necesario, porque siempre yo sostuve que un avivamiento, que un mover de Dios, palabra que está en boga y que a veces está incluso sobreestimado, un avivamiento nunca surge de una teología novedosa, de descubrir algo novedoso. Uy, en tal congregación parece que están haciendo tal cosa y hasta nos suena divertido y en ocasiones hasta es barroco. Pero los avivamientos nunca surgen de una teología nueva, sino cuando regresamos a las bases bíblicas. Muéstrame un avivamiento real y yo te voy a mostrar a alguien o a un grupo de gente que regresó a las bases, regresó a la oración, regresó a la búsqueda, regresó a lo que comúnmente se llama la senda antigua, tan fácilmente confundida con una doctrina externa de vestimenta. Y uno de mis pasajes preferidos de la Biblia está en la segunda carta de Corintios, capítulo 11, versículo 3, donde dice: pero me temo, dice Pablo, que así como la serpiente con su astucia engañó a Eva, los pensamientos de ustedes pueden que sean desviados de un compromiso puro y sincero con Jesús. A mí me fascina porque Pablo en una misma oración dice: es un compromiso puro y sincero el que hay que tener con el Señor. Simple, ni complejo, ni complicado. Me temo que los pensamientos y esta cultura de tanto ruido te aparte del compromiso simple que deberías tener con el Señor. Sincero y puro, punto. Diáfano, transparente. Yo amo eso. Porque de otro modo nos volvemos como el rey mogol o el insecto de mi historia de la infancia, que perdemos de vista las viejas armas espirituales. Perdemos las cosas esenciales de la vida cristiana. Cuando David fue ungido como rey de Israel, subió de nivel, obviamente espiritual, pero no accedió al trono de manera inmediata. Y en lugar de ahora luchar contra osos y leones, se subió al ring al poco tiempo a pelearse y a medirse con un guerrero de 3 metros llamado Goliat. Conocemos la historia. Y este pequeño muchachito, adolescente, tenía una bolsa con piedras planas, se dirige al sangriento campo de batalla, una piedra certera, y el guerrero bravucón cae muerto. El efecto especial va incluido con la ofrenda que vas a poner más tarde. Entonces, David sella la situación, decapitando a Goliat con la propia espada del gigante abatido. Recordemos que él no tenía espada, él fue con una onda y las piedritas. Así que le saca la espada y le corta la cabeza. Eso sonó más corte de cabeza, ¿no? Ahora, avancemos algunos años y David todavía no está en el trono. En cambio, el celoso rey Saúl, petulante, lo está echando del palacio. Y David tiene que huir para salvar su vida. Estamos repasando la vida rápido. Ahora David es un fugitivo sin preparación, sin plan a futuro, sin dinero, sin armas, sin ropa extra, sin comida enlatada, sin GPS. ¿A dónde corre primero? Y la Biblia narra que corre al templo. Es el primer sitio donde va. En su día más oscuro, David decide correr al templo. No se fue a un bar, ni a los brazos de una mujer, ni se sumergió en los tentáculos de una adicción. Fue donde sabía que estaba la presencia de Dios. En el templo, David, insisto, que ahora es fugitivo de su propio suegro, y tú pensabas que tenías problema con tu suegro, David conoce a un sacerdote llamado Abimelec. Entonces el fugitivo, David pide, el proscripto pide comida, el sacerdote lo alimenta, y luego le pide a Abimelec, David, una cosa más. Y dice: yo sé que esta es una petición poco común, estoy en un templo, pero yo tenía tanta prisa por escapar que me fui sin mis armas. Y puede que necesite algunas, porque ahora soy un prisionero, un fugitivo, perdón. ¿Tienes algún arma aquí en la casa de Dios? ¿Tendrá algún arma guardada? Y el sacerdote, como acto reflejo, mueve la cabeza negativamente y dice: no, David, aquí somos sacerdotes, no luchadores. Tenemos cualquier cosa, menos armas. Pero luego el sacerdote hace memoria y dice: ¡Ey! Espera un momento. A decir verdad, sí tenemos un arma en nuestra suerte de museo del templo. Es la misma espada que usaste para cortarle la cabeza a Goliat. ¿Tú crees que esa va a servir? Está ahí de adorno. Es como un memorial de lo que ocurrió en el campo de batalla en el Valle de Ela. ¿Tú crees que puede servir? Y David se había olvidado que él mismo había llevado la espada al templo porque sabía de quién había sido la victoria. Dijo: yo no me puedo quedar con esta espada. Esta espada simboliza que Dios ha dado la victoria, que Jehová puso a Israel por encima de los filisteos. La había llevado al templo. Y ahora le ofrecen la misma espada, pero para nuevas victorias. Entonces David expresa, a esto quería llegar, esta frase magnífica, maravillosa, En el primer libro de Samuel, capítulo 21, versículo 9, dice: ninguna como ella, dámela. No dijo: y bueno, capaz que está media arrumbrada, anda a saber si sirve, es la espada del enemigo. Él dijo: ninguna como esa. Con esa le corté la cabeza a esta bola de grasa, a este bravucón. Entonces, este es el punto. Las armas que Dios nos proveyó en el pasado, aunque a veces parecen arcaicas, siguen funcionando hoy, porque no hay nada nuevo bajo el sol en las cosas de Dios. No necesitamos ni empoderarnos, ni escuchar muchos coaching que nos digan qué hacer, ni profesionales que nos laven la cabeza, ni decretos apostólicos, ni declaraciones proféticas. El mismo nombre que es sobre todo nombre, la misma sangre que fue vertida en la cruz del Calvario. Alguien tiene que celebrar por eso. El mismo poder del Espíritu Santo, la oración, el ayuno, son las viejas espadas para vencer y resistir. No ha cambiado. Entonces, a veces la gente escucha de algún mensaje por ahí el chiste, en mi caso cuando hablo de alguna suegra u otro género demoníaco, pero... Y dice: no, pues es un payaso. No voy a autopromocionarme, pero yo siempre digo que no me he movido nunca en tantos años de las viejas armas, de la vieja espada, de lo que aprendí. Porque aunque esos servicios cuando pequeño eran abúlicos, yo recibía y recibía. Algunas cositas no entendía, otras sí. En algún momento una palabra me tocó, eran las viejas armas: ayunar, orar, proclamar, leer la palabra, nutrirse el espíritu. No había nada novedoso, no eran teologías novedosas, no era esperar una palabra profética, no era una declaración apostólica. Todos estábamos con las viejas armas que funcionaban y siguen profética, no era una declaración apostólica. Todos estábamos con las viejas armas que funcionaban y siguen funcionando.

Yo voy a tomarme unos breves minutos para que repasemos juntos estas cuatro viejas espadas, miles de veces predicadas, cientos de veces profesadas, pero que a menudo solemos olvidar. Ergo, ¿cómo perdemos la vieja espada de nuestras convicciones? Ustedes dirán, ¿cómo se pueden perder las convicciones? Tengo años de peregrinar cristiano. Bueno, si somos como el chapulín de mi historia y toda nuestra vida está reducida a las vigas del techo del domingo, carecemos de principios que nos sostengan de lunes a sábado cuando no estamos aquí, cuando no estamos congregados, independientemente de donde se congregue cada quien. Si nos volvemos inconsciente o conscientemente adoradores del templo, como el rey mogol de mi historia, solo nos van a importar las opiniones de los que también vienen al templo el mismo día que nosotros. Y si la opinión de los que vienen al templo determina nuestras convicciones, si repetimos como loros todo lo que incluso el pastor nos dice y no tenemos nuestra propia convicción, nuestro propio fundamento, ¿qué ocurre cuando el pastor se equivoca, cuando la mayoría se equivoca? Y decimos, bueno, pero todo el mundo va para allá. Seguir traseros de ovejas es hipnotizador. Y uno dice, pues todo el mundo va para allá. Entonces, cuando no tenemos las propias convicciones, repetimos lo que ocurre en el templo el domingo, y esa es toda nuestra vida espiritual. Y hay cientos de cristianos que relativizan su relación con Dios bajo el axioma de, y bueno, yo como estiércol porque un millón de moscas no pueden estar tan equivocadas. Y uno dice, ¿y por qué estás haciendo tal cosa? Y bueno, porque todo el mundo lo hace. Y porque lo repito. Y porque hay gente que vive como yo. Pero el solo hecho de repetir, de congregarse y de hecho de creer en Dios no nos hace cristianos. Te dirán, ¿cómo que no nos hace cristianos creer en Dios? No, de hecho no hay un solo demonio en el infierno que sea ateo. Te dije, pero los demonios creen, claro, creen y tiemblan. No hay un demonio que no crea en Dios. Y sin embargo los demonios no son convertidos necesariamente. Digo, por si tienes un marido que dice, mi marido cree, bueno, los demonios también. Y ese es el peor síndrome que podemos padecer. Creer en Dios y no estar dispuesto a que nos cueste algo. Yo siempre digo que le puedo predicar, a mí me encanta cuando hago la gira y me dicen que hay un 80% de inconversos en la sala. A mí me gusta porque esa es tierra fértil. El problema es cuando la gente relativiza y entonces no se consideran tan afuera como para merecer un cambio, pero tampoco se consideran tan adentro como para que les cueste algo el seguir a Cristo. Se le llama relativismo o teología del pluralismo, ¿no? Cuando la mayoría, incluso la mayoría de los anglos, ya que esto no sale de acá, que queda acá entre los hispanos, pero la mayoría de los anglos te dicen, este es un país cristiano. Sí lo es, de manera etimológica. Pero el gran problema es que es muy difícil que llamemos a un vecino gringo y le diga, ¿usted cree en Dios? Y te diga, no, no creo en Dios. A mí me van a comer los gusanos. Entonces me dice, no, no, yo creo en Dios. Pero le da lo mismo Jesús, Buda o Taylor Swift. Le da lo mismo. Todos llegamos a ese momento en la vida que tenemos que dejar de relativizar las convicciones y definir qué tan comprometida está nuestra relación con Jesús, independientemente, insisto, de cuántos años tengamos de convertido. Esto nos lleva a una pregunta que nos resultaría reveladora a la mayoría de nosotros. Seguir a Jesús, a los que estamos aquí presentes y no tienen que responder de manera articulada, ¿nos ha costado algo? ¿Te costó algo servir a Jesús? ¿Seguir a Jesús? Porque hay gente que no le molesta de que Jesús llegue y mejore un poquito sus vidas. Como quien contrata un seguro médico, o se suma a Amway o Herbalife. Que los prospere otro poco, que los sane de alguna otra cosita. Entonces uno dice, Jesús, sí. Cuando puedo voy a la iglesia, es nice, es buen tipo Jesús. Pero te dirían lo mismo de Jesús como de John Lennon, le dan lo mismo. Y conocemos gente que cree que un poquito de maquillaje ya va a estar bien. Pero Jesús quiere, no quiere que nos maquillemos, quiere hacernos de nuevo. Entonces muchos queremos decorar un poquito y Jesús quiere derribarlo todo. Y construir desde cero, no es que Jesús es un maquillaje, Jesús no es un tratamiento dermatológico. Me tapo con crema, me pongo la faja, me ajusto y voy así por la vida. Porque en un momento hay que liberar a Willy, en un momento hay que... ¿O no?

Entonces, creer en Jesús no es lo mismo que tener convicciones serias. Creer, creen todos. De hecho, estamos en un país, le cuento a la gente de América Latina, en toda la región, donde en Estados Unidos, en la Unión Americana, la mayoría dice, yo creo en Dios. Y cuando sucede un hecho como el de hace unos días atrás, de un asesinato o de un atentado, todo el mundo empieza a invocar a Dios. Pasó lo mismo en el 9-11. Es muy difícil decir, aquí nadie cree en Dios. El problema es la relativización. Yo siempre tuve un poco de lástima de Poncio Pilato, porque decía, el tipo se lavó las manos, el tipo no quería condenar a Jesús, pero al no decidir, decidió. Al lavarse las manos, relativizó, dijo, es un buen tipo, para mí la verdad que el tipo es nice, ¿eh? ¿Qué sé yo? Si quieren lo azoto 40 veces, si lo libero, pues si quieren que lo crucifique, lo crucifico, le da lo mismo. Eso es lavarse las manos, esa es la relativización, que es más peligrosa que el ateísmo. Entonces tenemos la tendencia de definir al cristianismo como el simple acto de creer, pero no se trata de creer. Creer tiene que ver con una simple aceptación intelectual. Cree en Jesús. ¿Y quién no va a creer en Jesús? Sí, todo el mundo en Semana Santa incluso, y en Navidad se acuerda y cree en Jesús. Pero creer es el primer paso, el segundo es seguir. Y ambas palabras no son antagónicas, no son excluyentes, están de hecho conectadas, constituyen el corazón, los pulmones de la fe. Una cosa no puede existir sin la otra. El seguir forma parte de creer. Muéstrame a alguien que cree y yo te tengo que mostrar a alguien que siga al Señor. Y creer significa seguir, no es pasar al altar y repetir como loro. Es creer y seguir. Y entre tanto, no rompamos esa dicotomía entre creer y seguir. Las iglesias se van a seguir llenando de simpatizantes, de observadores de techo, como mi chapulín. ¡Ay, qué lindo el techo! Se va a llenar de gente así. Porque creen, pero no siguen. Y si uno les hace un seguimiento, tipo Big Brother, durante toda la semana se da cuenta que no es un seguidor, no es una seguidora, pero sí viene el domingo a creer. Sí, pero el chapulín también. Me pregunto a los que se acaban de conectar, ay, está metiendo al chapulín colorado. Vaya al principio del mensaje antes de criticar. Entonces, hemos escrito la palabra creer con mayúsculas y todo lo que tiene que ver con seguir lo escribimos como un subtítulo, como una nota al pie, como es una opción. Lo principal que crea. ¿Cuántas decisiones de fe hubo? ¡Oh, 3.000! ¿Y cuántos siguieron? Bueno, eso después, con el tiempo. No, creer va a conseguir. Jesús decía, no decías, crean en mí, con eso basta. Él decía, síganme. Similar a cuando, pero a veces nos comportamos como cuando compramos un celular y nos dicen, ¿desea asegurarlo por si se rompe o por si se le pierde? Y a veces decimos, no, está bien, no creo. Y en la iglesia predicamos lo mismo por años. Lo importante es que ya compró a Jesús. Ahora, si lo desea, por 20 centavos más, lo puede seguir. Agrandamos el combo. Pues no se sienta presionado, no tiene que decidirlo ahora, piénselo, cualquier cosa luego nos llama, un líder lo va a llamar en la semana. Entonces tenemos que preguntarnos, insisto, seguir, además de venir los domingos, ¿nos ha costado algo? Porque no cuenta prepararnos y alistarnos temprano para venir el domingo. Y a mí me cuesta, no, eso no cuesta porque así vamos también a un concierto o podemos ir a una boda o a un cumpleaños. ¿De qué manera seguirlo ha interferido con nuestra vida normal? ¿De qué manera? Porque no se nos permite ser seguidores encubiertos. O Nicodemos, visitadores de noche. ¿Cuándo fue la última vez que seguir a Jesús nos costó una relación? Alguien a que supuestamente amábamos o queríamos o teníamos como amigo y de repente sentíamos que era tóxico y era un impedimento para que sigamos al Señor y tuvimos que decidir. ¿Cuándo fue la última vez que seguir a Jesús nos costó una promoción, un empleo, un ascenso, una amistad de años? ¿Cuándo fue la última vez que nos costó unas vacaciones? Pero que está mal. No, no digo que esté mal. Digo, ¿cuándo fue la última vez que te costó unas vacaciones? Que dijiste, este dinero que tenía para las vacaciones, el Señor me ha hecho sentir que lo tengo que invertir en esto para el Señor. ¿Cuándo fue la última vez? Entonces, ¿podemos decir realmente que estamos llevando su cruz si nunca nos costó nada? Porque si no ha habido sacrificio, y no estoy hablando de salvación, la salvación no se paga, ni en cuotas, ni el down payment, no se paga, es gracia. Estoy hablando del sacrificio de seguir, que es diferente a creer.
Si al menos nos hemos sentido un poco incómodos, capaz que no estamos llevando la cruz. Y no deberíamos cantar de que estamos llevando la cruz. Nadie logra sostener la vieja espada de sus convicciones si nunca ha tenido que renunciar a nada. A veces es tiempo de calidad con la familia. A veces significa dejar de lado un empleo. Y no estoy diciendo que eso es parte de la salvación, o si agrada o agrada menos a Dios. Significa de que creer es una parte, seguir es otra. Eso es convicciones, gente. Y si perdemos la vieja espada de las convicciones, tampoco vamos a tener nunca un dique que detenga el vertedero de basura que nos ofrece la cultura y la sociedad. Porque el relativismo hace eso. Como dije, nos volvemos amplios. Y decimos, ¿y quién no mira una serie de Netflix sabiendo de que un poco de basura va a consumir? ¿Qué es lo que nos hace al principio la sensación de rechazo de ver algo que no está bien aún con nuestros hijos y después anestesiarnos y que ya no nos choque al espíritu? No hablo de doctrina, hablo de qué hace que ya no nos choque lo que a nuestros padres, no digo a los abuelos, los hubiese espantado. Cuando vemos la cantidad de basura que ingerimos a través del streaming, ¿cuál es el filtro? La doctrina. En la vida te voy a decir qué ver y qué no ver. Yo vengo del control y nunca me pondría en controlador. Además, no es el control el que cambia a la gente, sino la convicción del Espíritu Santo. Así que yo no te voy a decir qué hacer y qué no hacer. Entonces, ¿qué es lo que acá nos dice que está bien y que está mal? Y decimos, bueno, pero si lo que está mal no se puede mirar, no puedo mirar nada. Ok. Pero como dije siempre, ¿quién comería una pupusa? 99% chicharrón, 1% de caca. No, pero es chicharrón, la caca está mezclada entre el chicharrón, es 1%. ¿Quién la comería sabiendo esa información? Entonces, cuando empezamos a comer estiércol, porque 1 millón de moscas no podrían estar equivocadas, significa que perdimos la espada de las convicciones. ¿Por qué? Por ser adoradores de templo. Porque no sabemos a quién adoramos, y como no sabemos a quién adoramos, no sabemos ni siquiera cómo adorar con nuestra vida. Eso explica el proceso de la santidad. Que está bien, que no está bien. Hay un sensor interno, un autocontrol de calidad interno que nos dice qué hacer, qué decir, qué contar, qué no contar, cuándo detener un chisme, cuándo parar los oídos para que no nos tiren basura de un chisme. No hay forma de hacer una lista, no podemos hacer 613 leyes como la Torá y que esto no lo hagas y esto no lo hagas, porque el legalismo no funciona. Buscaremos la manera, y más que somos hispanos, siempre estamos buscando la trampa a todo. No funciona el legalismo. Entonces, ¿cuál es el control interno? La espada de las convicciones. Esto no me edifica. Ya no hablamos de pecado, esto no me edifica, esto me atrasa en la carrera, dijo Pablo. Despojado del pecado y de todo peso. Y siempre estamos hablando del pecado. ¿Y del peso? ¿Quién sale a correr una maratón con botas? Con un sacón, con un sombrero. Peso, peso no es pecado, pero me atrasa en la carrera. ¿Cuál es el tamiz para saber qué peso llevo y qué peso no llevo? Convicciones. ¿Cuáles son nuestras convicciones? ¿Algún día yo me voy a ir o me voy a morir? ¿O ustedes se van a morir primero porque yo estoy más joven? Y entonces, ¿quién nos va a decir qué hacer y qué no decir? Un día no tendremos la Biblia a mano, no tendremos streaming, no sé, o vendrá otra pandemia. ¿Qué convicciones nos van a sostener? Esa es la vieja espada que solemos perder cuando nos volvemos como el Chapulín o como el Rey Mogol. Segundo, ¿cómo perdemos la vieja espada de nuestro propósito? Cuentan que alguna vez un gorrión silvestre se acercó a un canario que estaba encerrado en una jaula, y el gorrión salvaje o silvestre le pregunta al canario en cautiverio, ¿cuál es tu propósito? Y le dice el canario, bueno, mi propósito es comer semillas, comer alpiste, semillas. ¿Para qué? Pregunta el gorrión de afuera. Bueno, para poder ser fuerte. ¿Para qué? Bueno, para poder cantar todas las mañanas, respondió el canario. Ajá. ¿Y qué pasa cuando canta? Ah, cuando canto me das más semillas. Entonces le dice el gorrión, de modo que comes semillas para ser fuerte, para poder cantar, para que te den más semillas, para que puedas comer. Ajá. No, mijo, eso no es un propósito.
le dijo el gorrión, eso es precisamente lo que se llama esclavitud. Eres un hámster dando vuelta en la ruedita. Entonces es muy difícil encontrar un propósito en un cristianismo enjaulado. Y todos nacemos con un anhelo intenso de significación. Una vez que tenemos convicciones, queremos significación, validación, una búsqueda de sentido a nuestra existencia. Algunos buscan la importancia en una carrera, dicen, mi propósito es ser médico. Entonces yo soy médico. No, te dedicas a la medicina. El doctorado no te da identidad. Es una profesión excelente, pero difícilmente sea una justificación de tu existencia. Son lo que hay, la gente que dice yo soy esto, son lo que hacen, pero por consiguiente hacen mucho, porque si no hacen, no tienen validez. Sienten que no se autovalidan. Trabajan muchas horas porque si no lo hacen, sienten que no tienen identidad. Tienen que trabajar porque ellos tienen su identidad asignada de lo que hacen. Otros son los que tienen. Creen encontrar propósito en un nuevo auto, en una nueva casa, y dicen, oh, ahora tengo una troca. Otros buscan significación a través de sus hijos, viven vicariamente a través de sus vástagos, y dicen, mi razón para vivir son mis hijos, pero nadie nació para sus hijos. Esa no puede ser nuestra significancia, porque algún día los hijos se van a volar, van a dejar el nido vacío, y vamos a quedar tirados en un sillón abandonados pensando que ya no hay significado. Por eso mucha gente empieza a morir a causa del nido vacío. Y algunos otros buscan su validación sirviendo a Dios y no se dan cuenta que son un palacio sin rey a quien honrar. Sirven, pero no adoran. Ya perdieron las convicciones y ahora están perdiendo el propósito. Una vez le traje a uno de mis hijos la camiseta del Barça, firmada por todos sus jugadores titulares. Me costó mucha oración. Y la camiseta es una de las tantas que se vende por algo de así como 80 euros en los sitios oficiales. O sea, uno puede conseguir esa camiseta en cualquier sitio. Lo que la hace singular son las firmas. Lo mismo ocurre con nosotros. En el esquema de la naturaleza no somos las únicas criaturas con carne, pelo, sangre y corazones. Lo que nos hace especiales a nosotros, a diferencia de cualquier otro animal, es la firma de Dios en nuestras vidas. Somos una obra rubricada por Dios, ¿sí o no? La firma. Signature. Yo me acuerdo que iba a la escuela primaria y yo vivía para el privilegio de ejecutar las tareas más honrosas de la maestra. Como nunca fui un muchacho popular, cuando la maestra decía, Gebel, venga. Ay, a mí me emocionaba apagar las luces para que la maestra pasara diapositiva. Yo me sentía el segundo a bordo en el colegio. El más alto privilegio era hacer un mandado para la maestra, ir a buscar tizas, un borrador, lo que me mandara hacer. Aparte, me tiraba onda la maestra. Yo tenía 7 años, ella tenía 72, pero había algo. Y si la maestra me escogía para hacer el mandado, el corazón se me aceleraba. Y yo me acercaba a su escritorio con veneración y ella me explicaba mi misión del día y me daba un pase, un fast pass, para ir por todo el colegio. Vaya. Y si me para alguien, vaya con el pase. Entonces, un papelito firmado por la maestra que me hacía andar por el edificio y se me abrió un mundo nuevo para mí. Entonces andaba con el pase así, tardaba en buscar la tiza. Y si algún maestro me pregunta, ¿qué hace acá fuera de la clase? Yo le mostraba el pase. Si alguien me preguntaba dónde iba, yo sacaba el pase y se lo mostraba. Imagínate, un argentino ya es agrandado de por sí. Con pase. No hay nada peor que un argentino con pase o con primera fila. Uno, cuando vayan, suban un avión, fíjense en los que viajan en business. Son gente que viaja, sube así con pechito de paloma y se sienta viendo cómo pasan los esclavos para el fondo. Pero además van a notar cuando el que está adelante es argentino. Porque cuando pasa, el que viene buscando el 52AF, le dice, señorita, más jugo de naranja, por favor, ¿eh? ¿Eh? Una vez que pasen estos plebeyos, me traes un poquito de... Es como que quiere demostrar, yo estoy acá por argentino, más que por otra cosa. Así que imagínate lo que era yo con un pase, ese trozo de papel firmado por la maestra significaba que yo estaba seguro. Y todos nosotros tenemos ese pase
de Dios, aunque parezca un infantilismo colgado del corazón. Y si confiamos alguna vez en Jesús como nuestro Salvador, la Biblia dice que estamos en Él. Entonces, cuando alguien nos dice, no eres lo suficientemente bueno, no das la medida, no das el ancho, no me gusta tu liderazgo, no te corresponde estar aquí, solo hay que hacer... ¿Qué pasó? No manches. Somos significativos no por lo que hacemos, sino debido a quién pertenecemos, ¿sí? Entonces, cuando uno adora no al techo, sino a Dios, cuando dejamos de ser un palacio sin rey a quien honrar, no solo recuperamos la vieja espada de las convicciones, sino la vieja espada de la significación. Venimos y vivimos una vida con Cristo y eso nos da significado. No importa que nos digan. No importa un cuerno lo que hablen de nosotros. Ay, los haters. Ay, me están atacando. No importa un cuerno los seguidores de las redes. Cuando uno tiene significación en el Señor. Tercero, ¿cómo perdemos la vieja espada de nuestra adoración? Te dirán, ¿y quién puede venir a la iglesia y no adorar? Yo no sé si alguna vez escuchaste la historia del tipo que una noche buscaba la llave de su auto dentro de la casa y su esposa lo empieza a ayudar en la búsqueda hasta que le preguntó, ¿pero de verdad no te acuerdas en dónde se te pudieron haber caído la llave del auto? Y él dijo, sí, me acuerdo, se me cayeron afuera en la calle. Y entonces, ¿por qué lo estás buscando dentro de la casa? Ah, porque acá adentro hay más luz, dijo el tipo. Entonces, si estamos buscando las llaves que perdimos en la calle, hay que buscarla en el lugar donde las perdimos. Y si estamos buscando lo sagrado, no vamos a encontrarlo el domingo debajo del techo con la mentalidad de insecto visitante de templo. No lo vamos a encontrar. No digo que no venga, digo, no encontrarás aquí lo que perdiste el miércoles. No vas a encontrar acá la paz que no tuviste el jueves. El ataque de ira que tuviste el lunes por la mañana o el viernes por la noche no se va a ir por arte de magia dos horas el domingo. De hecho, vamos a volver al chapulín de nuestra historia, al insecto de nuestra historia. Imaginemos que estos insectos ortópteros son muy avanzados y se hacen preguntas filosóficas y teológicas. Imaginemos. Y dicen, ¿habrá vida más allá de las vigas del techo del templo? Y algunos saltamontes creen que la hay. Debe haber un creador de este lugar magnífico. De otra manera, ¿quién encendería las luces? ¿De qué otra manera? ¿De dónde vendría ese aire que sopla desde las rejillas? Entonces, algunos saltamontes, como resultado de su asombro por lo que pueden ver, adoran lo que no pueden ver. Dice, no, acá hay aire acondicionado, acá hay luz, hay sonido, tiene que haber una mano detrás de esto. Ven todo esto y adoran lo que no pueden ver. Otros insectos discrepan, estudian un poco y concluyen que las luces se encienden debido a la electricidad, que el aire sopla debido a los conductos de aire acondicionado. Entonces alegan, ya sabemos cómo funciona todo esto, dejen de creer en un ser superior. No hay nada que nos asombre, insectos. No hay nadie a quien adorar. Esto funciona porque hay electricidad, porque hay sonido y porque hay aire acondicionado. Y ustedes dirán, pero es medio tonto este segundo insecto. Y sí, pero nosotros cometemos el mismo error. En un momento comprendemos cómo se forman las tormentas. Cartografiamos los sistemas solares, trasplantamos corazones, medimos las profundidades de los océanos, enviamos señales a planetas distantes y nosotros, los pequeños saltamontes, estudiamos el sistema y aprendemos el funcionamiento de todo. Y ni te cuento los pastores o predicadores. Sabemos qué botón tocar, cuándo cortar la música, cuándo meter adoración, cuándo pedir el dinero, cuándo la gente está llorando un poco y es el momento de pedir una segunda ofrenda. Cuando aprendemos el funcionamiento, perdemos el misterio y fundamentalmente perdemos la majestad. Y lo sagrado se nos vuelve común. Ustedes dicen, ¿cómo puede ser que alguien tan ungido se transformó en un profesional? Y no estoy en contra, yo creo que soy el tipo más profesional que conozco. Lo que estoy diciendo es, ¿cuándo solamente se convirtió en un profesional? Y es irónico, pero mientras más sabemos, menos creemos. Y el conocimiento debería ser al revés, debería estimular nuestra adoración.
¿Quién tiene más razones para adorar que el astrónomo que vio las estrellas o que el cirujano que tuvo el corazón en una mano? O el oceanógrafo que estudió los abismos. Entonces, mientras más sabemos, más deberíamos maravillarnos. Pero es paradójico, mientras más sabemos, mientras más años de creyente tenemos, menos adoramos. Porque nos asombra descubrir el interruptor de la luz antes que descubrir al que inventó de la electricidad, el que inventó la electricidad. Eso se llama lógica de cerebro de chapulín. Si yo fuera un pastor moderno, diría, dile al que está a tu lado, no seas chapulín. Pero no te voy a decir eso. En lugar de... porque a mí me reventaba que me hicieran repetir, así que dije, nunca haré repetir a la gente. Pero tengo unas ganas que le digas chapulín al de al lado. En lugar de adorar al Creador, adoramos la creación. Y dijo Pablo, y cambiaron la verdad de Dios por la mentira, honrando y dando culto a las criaturas antes que el Creador, el cual es bendito por los siglos. Mira, cuando yo llegué a este país, yo amaba los parques temáticos, como todos los que llegamos a este país por primera vez. Yo me crié, veía imágenes de Disneyland en blanco y negro, en un programa llamado El Mundo de Disney, y le decía a mi madre, si alguna vez voy a ese parque, voy a vivir ahí adentro. Nadie me va a sacar, me voy a esconder en la casita de Mickey. O en la de Minnie, para que no hablen mal. Y no voy a salir. Por lo menos a morir machito, ¿no? Y después, cada vez que venía una visita de Argentina, yo era el anfitrión encargado de mostrarle el enorme reino mágico. Después de unas 8 o 10 visitas, empecé a perder el encanto. Pensé que nunca me iba a pasar. Y una vez durante el recorrido, por ejemplo, de los piratas del Caribe, contestaba el celular y iba... llevo el celular. Incluso hasta me he quedado dormido. Principalmente en ese jueguito de las muñequitas que hacen así. La cuarta muñequita quería incendiarlas a todas. Y los que venían de Argentina. Yo decía, tu abuela, your grandmother. Es que para mí el parque había perdido sus secretos. Por eso hay gente que dormita durante los servicios. A veces nuestro director enfoca algunos rostros que obviamente no pone al aire y se pregunta, ¿por qué vienen tan temprano si se van a dormir? Y yo tengo la respuesta, es que lo han visto todo, lo saben todo. Y de algún punto, de alguna manera, créeme, no es ironía, los entiendo. Se han congregado algunos en docenas de iglesias, han asistido a otro puñado de congresos, han cantado cientos de canciones. Y dicen, ah, esta canción es de fulanito, ah, esta es de Danilo, ah, esta está vieja, esta no me gustó el arreglo. Y nos volvemos degustadores de culto. No me gustó, ¿dónde devuelven la ofrenda? Y nada es sagrado. Y los santos se convierten en tedioso. La constante exposición y el contacto hacia lo sagrado, a lo profano, producen callosidades en el espíritu humano. Pablo le escribe a Timoteo en la carta, en la primera carta, capítulo 4, versículo 1, y le dice, en los últimos tiempos algunos abandonarán la fe para seguir inspiraciones engañosas, doctrinas diabólicas, y todas esas enseñanzas provienen de embusteros, de timadores, hipócritas, que tienen la conciencia encallecida, callos en la conciencia, callos en el corazón. Y por lo tanto podemos estar en medio de un servicio como hoy, mirando como otros adoran, y sin embargo nosotros bostezar y tener la lógica de un chapulín que visita el templo. Ok. Y uno dice, ¿de verdad? Y no estoy hablando de si sientes más, si se te nota más o menos, porque Dios respeta la estructura emocional de cada quien. Estoy hablando de verdad de gente que mira la hora y está esperando que termine desde que inicia. Y uno dice, ¿de verdad? ¿Cómo perdemos la vieja espada de la adoración?
Y decimos, no, pero yo voy a la adoración. Sí, pero ¿cómo es que la perdemos? Yo he visto pastores que durante la adoración están comiendo un sándwich o una empanada en su privado y suben a la hora de predicar. Lo cual implica que cuando uno llega a cierto nivel ya no tiene que adorar con el resto. Lo cual dice aún algo más grave. Yo estoy en un nivel que no necesito adorar. No necesito estar con la gente. Perdí la vieja espada de la adoración. Para mí, lo sagrado se me ha hecho común. Entonces decimos a alguien, cántate unos coritos, cántate 20 minutos, cántate 20 minutos más que después voy, que todavía no terminé la empanada. Entonces uno dice, ¿cómo puede ser? ¿Cómo que lo sagrado se volvió común? ¿En qué momento? ¿Adrede? ¡No! En un momento nos hacemos como los chapulines o como el rey mogol y somos un palacio sin rey a quien honrar. Y cuarto, ¿cómo perdemos la vieja espada de nuestra alegría? Usted dice, ¿se puede perder la alegría? Sí. Vuélveme el gozo de la salvación, dijo David. Otra trivia. ¿Cuánto hace que no te ríes hasta que te duele la panza, te salten las lágrimas y dices, ¡ay! ¡Me oriné! ¿Cuánto? Podemos obviar lo último, pero... No aquí, no aquí, en casa. Quizá tu respuesta es que no sientes esa alegría hace tiempo. De ser así, quizás necesites oír esto. Capaz que dices, sí, yo me río mucho. Bueno, entonces podrías descansar y dormir durante este punto. Pero quizá tu respuesta es hace bastante, me reía así, pero la vida me fue cincelando, desgastando. La enfermedad me robó la salud, la economía me robó el empleo, el engaño de mi cónyuge me robó la confianza, la muerte de mi ser querido se llevó las ganas de reírnos en familia. Parece que la alegría es frágil. Un día la tenemos y al día siguiente se la llevó el viento de la tormenta. Estaba leyendo un estudio que el 33% de la humanidad se considera feliz. 33% es una cifra alarmante. Porque en un tiempo de avances médicos, de lujos tecnológicos sin precedentes, 2 de cada 3 personas viven tristes. Y todos buscan la alegría, ¿eh? Las empresas de marketing saben que todos buscamos la alegría. Yo leía a un analista de marketing que decía, los adictos a las apuestas en Las Vegas, por ejemplo, tienen una descarga de dopamina justo antes de hacer la apuesta, no después de que ganan. Cuando ganan ya no tienen dopamina. Los adictos a la cocaína tienen un subidón de dopamina, de alegría, de euforia, justo cuando ven la sustancia, no después que la ingieren. Lo mismo los adictos al sexo. Se les sube la dopamina antes de consumar la relación sexual. Después ya no, ni durante ni después. Y el marketing sabe y apunta a eso, a la anticipación de la recompensa. Porque saben que una vez que compremos el producto, no hay dopamina, ni novedad, ni alegría. Piensa cuando viste el último super, ultra, mega, archi, mega, super HD celular. Y dice, ¡ay, no sabe la foto que saca! Está durmiendo y te saca solo. ¡Ah! Y te lo vas a comprar. ¿Cuántas veces después sacaste foto y lo volviste a mirar? Un día, 2 días. Las publicidades entienden eso a la perfección. Nos abordan de todas partes para que nos suba la dopamina antes de consumir. Y a menos que vivamos en una cueva, todos los días nos llegan un diluvio de mensajes. Cómprame, bébeme, cómeme, llévame puesto. Una vez mientras conducía por una de las autopistas, puse a prueba mi teoría. ¿Cuántos anuncios vería en 60 segundos? Vallas publicitarias, al lado de la ruta, camiones, carteles. Conté unas 12 publicidades en un minuto. Si extrapolamos esa cifra a la duración de mi viaje, estuve expuesto a casi 2.000 mensajes. Carteles que me decían que contratara un nuevo abogado, a una nueva compañía de seguros, que comiera una parrillada, que echara gasolina al auto, que votara por fulanito, que matara a la suegra. Bueno, todo. Y todas las promociones eran, agrande el combo por 20 centavos más y tendrá alegría. Viste que los gringos dicen, lo que sea, para agrandarlo, agrandan. Y los hispanos también. Ay, por 20 centavos, deme. Y salimos así con un elefante, así que no... Que en la vida vamos a poder tomar. No nos entra ese agua. No vas a orinar, vas a hacer maremoto, mija. Pero hasta las publicidades de cremas para hemorroides han
antes del producto muestran a un tipo con el ceño fruncido, lo entiendo. Y después de la crema desborda frescura y felicidad. ¡Ah! Ahora, la alegría es un tema importante en la Biblia. Dios dice que quiere que estemos llenos de alegría, pero no es alegría ficticia de chapulines de domingo. La alegría que no implica inocencia ante los desafíos de la vida. Porque Jesús afrontó dificultades, tormentas, no obstante, nunca perdió la alegría. Y en Juan 15:11 dijo, les he dicho esto para que tengan alegría y así su alegría sea completa. ¿Qué es una alegría completa? La alegría que ofrece Jesús, diré algo casi infantil que sabemos todos, es diferente a las que prometen las concesionarias de automóviles, los préstamos, los paseos de compra. Él no ofrece una alegría que depende de las circunstancias. ¿La alegría de Jesús dependió de la aprobación de los demás? No, ni siquiera su familia creía en él. ¿Dependió de las posesiones? No tenía donde recostar la cabeza. ¿Su alegría dependía de la lealtad de la gente, de los grandes amigos que tenía? Pedro lo negó, Judas lo traicionó, los otros salieron como ratas. Los romanos lo mataron. Hebreos 12:2 dice, por el gozo que le esperaba, soportó la cruz. Entonces, Jesús tenía una alegría resiliente. Pedro habló de esa alegría, dijo, a quien amáis sin haberle visto, en quien creyendo, aunque ahora no lo veáis, os alegráis con gozo inefable y glorioso, obteniendo el fin de vuestra fe, que es la salvación de vuestras almas. ¿Alguien tiene que celebrar más que eso, gente? ¿Sí o no? Ahora, ¿sabe a quiénes les hablaba Pedro? A los elegidos de Dios, dice arriba, que viven como extranjeros, peregrinos, en provincias como Galacia, Capadocia, Asia, Bitinia. O sea, Pablo le escribió a gente perseguida, inmigrantes ilegales, hombres y mujeres expulsados de sus ciudades, separados de sus familias, proscritos de la ley. Los adversarios le habían quitado sus derechos, sus propiedades, su dignidad, sus posesiones, pero no les pudieron quitar la alegría. ¿Cuál era la fuente de esa alegría? Como nadie podía quitarles a Jesús, nadie podía quitarles la alegría. Entonces, mira, enterraste un sueño, enterraste un matrimonio, enterraste a un amigo. ¿Tu alegría yace en las parcelas de un panteón? De ser así, anclaste el barco de tu alegría junto al muelle equivocado. Porque el secreto es anclar nuestro corazón al pilar correcto, a Dios, al muelle correcto. Eso significa que no vamos a afrontar tormentas en la vida. No, sí las vamos a afrontar. Juan 16:33 dice, en este mundo tendréis aflicción, anímense, yo he vencido al mundo. Significa que no vamos a atravesar las tierras áridas del dolor, no. Pero significa que esas tierras áridas no serán nuestro destino final. Juan 16:20 dice, y la tristeza se convertirá en alegría. Entonces la barca se va a sacudir, gente. Las cosas se van a poner feas. Nuestro ánimo va a fluctuar. Sería un timador si te dijera lo contrario. No obstante, no vamos a quedarnos a la deriva de un mar de desesperación. Y hay algo más. La alegría del Señor es viral. Es contagiosa. Yo aprendí en el arte del cine y de la televisión que todo el planeta puede llorar por lo mismo. Usted pone una película, La vida es bella, o Forrest Gump, o cualquiera, y todo el mundo, traducido a su idioma, todo el mundo llora por lo mismo. No todo el mundo se ríe por lo mismo. ¿Tienen dudas? Vean la última entrega de los Oscars y van a decir, ¿de qué cuernos se están riendo estos gringos? Que pase la Chupitos a contar chistes y van a ver cómo se ríen. Porque el mexicano no se ríe de lo mismo que el argentino no se ríe de lo mismo que el guatemalteco, no hay que ni siquiera extrapolarnos a Asia. Los chinos no se ríen, si les gustó se ríen al final. De verdad, van guardando la risa, los aplausos hacen... Así como hacen negocios, son para como público, y al final hacen... Y yo... Pero la risa que se contagia independientemente de la etnia, de la raza, es la alegría que tenía la iglesia del Nuevo Testamento, que no eran famosos por sus edificios, sino por la alegría. Hechos 2:46 dice, partiendo el pan en la casa, comían junto con alegría, con sencillez de corazón, teniendo el favor con todo el pueblo. Eran alegres esos cristianos. No debería
haber cristianos que no sean alegres. Porque la expresión, es un cristiano alegre, es una redundancia. Si es cristiano, es alegre. Y si no es alegre, no es cristiano. No hace falta el adjetivo, cristiano alegre. No decimos, hay un montón de cadáveres muertos. El agua está mojada. Argentina, campeón del mundo. Redundancia. La semana pasada estuvo aquí un importante editor de libros y nos dijo, recorrí cientos de congregaciones, me sorprende que en River la gente canta y que está alegre. Entonces yo digo, ¿cómo? Cuando salgo de un cristiano tendría que decir, me sorprende. En River hay gente alegre. ¿Y acaso existe otra manera? Si nuestra alegría no depende ni de Trump, ni de quien se sienta en la Casa Blanca, ni de Bukele, ni de Milei, ni de nuestra alegría depende del Señor Jesucristo, ¿sí o no? Nuestra... Alguien tiene que celebrar por eso, ¿sí o no? Nuestra vieja... Nuestra vieja espada de la alegría no depende de las circunstancias, de nuestra economía, de nuestra salud, de nuestra pareja. Pregúntale a Pablo, quizás no tenga casa propia, dice, pero tengo fe en Dios. Filipenses 1:12 dice, además, quiero que sepan que todo lo que me ha sucedido me ha servido para difundir la buena noticia. Estoy contento de estar aquí en la cárcel porque hasta el guardia del palacio sabe que estoy encadenado por causa de Cristo. Pero en la cárcel alegre. Y Pablo, ¿y si no tiene salud? Ah, pero tengo vida eterna. Filipenses 1:22, en realidad, yo no sé qué es mejor, dice Pablo. Y me cuesta trabajo elegir, porque en caso de seguir con vida, puedo serle útiles a ustedes, pero si me muero, me reúno con Jesucristo, para mí es mejor. Pero por culpa de ustedes me voy a quedar vivo. Pablo, y quizás no duermas en sábanas de seda. Ah, sí, pero duermo con la conciencia limpia. Filipenses 3:9, y quiero que Dios me acepte por no por haber obedecido la ley, sino por confiar en Cristo. Porque así es como Dios nos acepta, tener una conciencia limpia que le agrada. Y Pablo, si la billetera está vacía, bueno, pero la de mi padre no. Filipenses 4:11, no lo digo porque tenga escasez, porque me aprendí a contentar en lo poco, sé vivir humildemente, sé vivir en abundancia, en todo y por todo estoy enseñado para tener hambre, para tener abundancia, todo lo puedo en Cristo que me fortalece. Alguien tiene que decir amén. El secreto del contentamiento. Tengo mucho, estoy feliz. Tengo poco, estoy feliz. Adelgazo. ¿Cuál era su secreto? Jesucristo. Su alegría no dependía de las cosas, dependía de Cristo. Entonces yo estoy convencido, gente, que no necesitamos teologías novedosas ni cumbres proféticas. No estoy criticando, lo digo, no las necesitamos. No son primera necesidad. Necesitamos volver a la fuente, a las viejas bases, a las viejas armas espirituales. Se terminó nuestro tiempo de horóscopos divinos, de empoderamientos baratos, de profetas que endulzan nuestros oídos. Tenemos que usar las viejas espadas del reino. Las armas que Dios nos proveyó en el pasado, gente, funcionan hoy. El mismo nombre que es sobre todo nombre, lo diré otra vez, la misma sangre vertida en la cruz, el mismo poder del Espíritu Santo. Y cuatro de nuestras viejas espadas que funcionaron hace siglos funcionan hoy. Nuestras convicciones, no las pierdas. Escríbelas en las tablas de tu corazón, átalas a tu cuello. Nuestro propósito, nuestro significado en Él. Nuestra adoración genuina, no de labios, sino de corazón. Y nuestra alegría, que no depende de las circunstancias. Y te desafío a que usemos esas magníficas palabras de David, que hoy recuperamos esas armas y digamos, ja, ja, ninguna como esas, dámelas, y nos vamos armados, llenos de Dios, llenos de satisfacción. Dale un aplauso al Señor de señores y al Rey de reyes. ¡Aleluya! No, alguien tiene que celebrar más que eso. Dale un aplauso grande al Rey. El Rey está en la casa. Todos, si crees que Dios habló, dale un aplauso al Rey esta mañana. ¡Santo! ¡Chévere! ¡Wow! ¡Vamos! ¡Te exaltamos, Rey! ¡Wow! He
transmitido lo que creo Dios me dijo que diga y, como siempre, torpemente, solo puedo llegar al intelecto de la gente. Es el Espíritu Santo el que trae convicción y llega donde yo no puedo llegar. De manera que si hay gente en casa o aquí que necesita hacer una de estas dos cosas, o permitir que Cristo entre en su corazón y reine de verdad, o reconciliarse con el Señor porque hoy dice, wow, me cayó la moneda, que a lo mejor yo soy un chapulín de templo, o a lo mejor yo soy como el rey mogol, que estoy atado al servir a Dios, pero soy un palacio sin rey a quien honrar. Sea cual sea tu situación, no es necesario expresarla públicamente, pero sí delante del Señor. Y te invito a que tomemos unos minutos, cierres tus ojos y digas, Señor, he recibido esta palabra y yo he transmitido esta palabra esta mañana, y ruego que el Espíritu Santo selle con convicción lo que Dios ha hablado hoy. Lo sagrado se nos ha vuelto común. He pensado tantas veces en lo triste que debe ser vestirse o subir, en mi caso, a un avión para decir, tengo que predicar, aunque no tenga ganas. Hay momentos en que Dios me lleva a mi oración de muchacho, cuando decía, Señor, préstame los oídos de la gente. Pero en algún momento, entre la promesa y el cumplimiento, entre la tierra prometida y el lugar de donde salimos, lo tedioso, lo abúlico, el desdén, la desidia, toma lugar en nuestros corazones. Y hoy quiero que todos, aun los que tengan años de convertidos en casa, aquí, puedan ser brutalmente honestos y decir, Señor, vuélveme. Quiero recuperar el gozo de la salvación. Quiero dejar de ser un crítico de cine para transformarme en parte de tu Grey. Vamos, todos. Los que tengan el bautismo del Espíritu, intercedan como el Señor les da. Los que no, abran la boca, que de algo Dios la va a llenar. Pero me encantaría que hoy no seamos pasajeros adormecidos de un tren, sino personas que digamos, quiero renovar mi compromiso, porque una cosa tengo contra ti, que has perdido ese primer amor. El primer amor tipifica esas ganas, esa energía, esa alegría, esas convicciones, esa adoración. Eso que teníamos, que creíamos que nos íbamos a llevar el mundo por delante, benditos esos días de energía, de fuerzas, de fe sobrenatural. Pero es el momento, dice el Espíritu, que hoy vuelvas, que volvamos a las convicciones. Vamos, los que puedan levantar su mano a adorar, los que puedan poner la mano en su corazón, pero todo mundo adorando, todos, todos, todos. Tomemos un tiempo para decir, Señor, esta es la mañana en que tú nos estás confrontando. Señor, he transmitido lo que creo, me has dicho que diga, no he omitido, no he quitado nada, lo que sé que es tu revelación. Señor, si hay algo de mí, quítalo y que quede la savia, que quede la esencia de lo que tú nos has hablado hoy. Gracias, Señor, por esta mañana. Gracias, Dios, porque puedo sentir aquí y en el resto del sitio, de los sitios que están conectados, que hay una unción fresca, poderosa, trayendo convicción de arrepentimiento. Una convicción que toca los tuétanos, las partes más profundas del alma y del corazón. Todos, wow, todos orando, todos clamando al Señor. Diga, Señor, este es el momento donde yo puedo volver a aquello que había perdido. A buscar la llave donde la perdí. ¿Dónde se te cayó el hacha? Dice el Señor. ¿En qué lugar se te cayó? Porque ahí es donde va a flotar. Volvamos al sitio, junto al panteón, junto a la sala de cuidados intensivos. Volvamos a la corte del divorcio. Volvamos al orfanato. Volvamos a esa casa llena de violencia, que era un cuadrilátero de boxeo, al momento del abuso, donde alguien robó tu inocencia para siempre. Y digamos, es ese el clic, ese es el punto divergente donde perdí lo sagrado, donde la majestad se me hizo común. Y otros no tienen que buscar en un trauma. Yo sé que algunos tienen simplemente que ver dónde se desviaron. El enemigo no va a querer que te vayas completamente, pero si logra que te desvíes apenas un centímetro de Jesús, habrá logrado de que seas un palacio sin rey a quien honrar.
Y en casa, los que me están viendo de otras partes del mundo, a todos aquellos con espíritu, Dios sabe que no intento insultarte, pero con una mente de insecto de templo, de creer que todo pasa bajo ese techo, que son 2 horas para recibir. Dios abra el techo, extienda el sitio de tu tienda y te muestre cómo habrán las estrellas y sepas que ahí fuera propósito, significación, adoración, alegría, convicciones que hemos perdido en el altar de lo rutinario. Cientos de miles de cristianos durante la pandemia se tuvieron que reencontrar con viejas armas y muchos no tenían armas. Porque sus armas eran el servicio, su arma era la identidad, su arma era el título. Pero el Señor dice, tus convicciones están allí, tómalas, ninguna como esas. Tu adoración está ahí, tómala. Tu propósito está ahí, tómalo. Tu alegría está ahí, tómalo. ¡Wow! Todos, todos. Vamos, levanta tu mano y comienza a clamar conmigo. Dile, Señor, yo creo, yo declaro que los mejores días están por venir. Que vienen cosas nuevas que ojo no vio ni oído yo, ni han subido a corazón de hombre. ¡Impresionante! Y que Dios va a traer cosas nuevas. Un viento fresco, un viento de otra parte. ¿Puedes sentirlo? Todos, todos, todos, todos. Vamos, los que tengan el bautismo del Espíritu, intercedan como Dios les da ahora. Intercesores, clamen conmigo ahora. Que se corte todo lo que no es santo, todo lo que no es puro. Que todo espíritu de rutina, que todo espíritu de desidia, de aburrimiento, de abulia, se vaya ahora en el nombre del Señor. Quita el yugo de la esclavitud y haznos libres a través de la verdad. Todos, todos, todos. Mira, hay gente encendida en fuego ahora. Hay gente recibiendo ahora. Más, más, más, más. Padre del norte, del sur, del este y del oeste. Viene un viento de otra parte. Sopla. Más. Más. Ahora. Es la presencia del Espíritu, momento a momento. Tocándolo todo. ¿Pueden sentirlo? ¡Oh! Es la gloria del Señor llenándolo todo, minuto a minuto. Vamos, vamos, vamos, iglesia, adora, adora, adora, adora, adora. Que el Señor escuche esa adoración que surge del alma, del corazón. Señor, te adoro. Perdóname por las veces que lo sagrado se me ha vuelto común. Por las veces que vi esto como una simple profesión. Por las veces de que tu gloria se me hizo tan normal que hasta me he dormido. Perdóname nuestra irrespetuosidad. Más de tu gloria, más. Señor, te doy gracias por esta cuna de campeones. Te doy gracias, Dios, por estos generales, estos obreros de primera línea, esta gente rota. Y por providencia tuya, tenerme al timón de esta nave insignia. Te ruego que la mayor unción que tengas para un ser humano aquí en la tierra la derrames esta mañana con fuerza, con poder, renovando, transformando. Ay. Creo que lo diré otra vez. Las tormentas van a venir, las cosas se van a poner feas. En el mundo oiremos guerras, rumores de guerra. Habrá plagas, no descartamos nuevas pandemias. Las cosas no van a mejorar si el Apocalipsis y la Biblia es real. Pero el Señor dice que levantemos los ojos al cielo y tengamos ánimo. La alegría no va a estar regulada por lo que ocurra en la economía, ni por las noticias de CNN o Fox. La alegría nuestra no va a estar regulada por lo que ocurra alrededor. Porque como dijo el Señor la semana pasada, a veces Dios calma la tormenta, pero a veces Dios calma al marinero. Y hay veces que Dios nos calma en medio de la tormenta y solo será esa promesa, paz en la tormenta. No te entregues, no te rindas, no bajes los brazos.
pelea por lo que amas, cree que los mejores días están por venir y que Dios bendiga tu ser, tu familia, te bendiga en tu entrada, en tu salida, tu acostarte, tu levantarte, tu cruzar de las fronteras. Bendiga a Dios tus suspiros más íntimos, tus sueños, tus visiones, tus ganas de despertar. Tengas vientos a favor, siempre empujándote. Tengas alegría para tus hijos. Tengas techo para los tuyos, comida en la mesa y nunca pierdas las convicciones, la adoración, la alegría. Nunca pierdas bajo ningún punto de vista tu significación, porque estás rubricado con la firma del Señor y es tu pase para tener alegría y contentamiento. Dios te bendiga, Dios te guarde y que haga resplandecer. Dale un aplauso al Señor de señores y a la gente de todo el mundo. Chau, ¿cómo te ama el Señor? Chau, chau, chau, chau, chau. Bendiciones para todos. Nos vemos en 7 días. Bendecidos para bendecir.

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5: 12 horas con 4 minutos.
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0: 12 horas con 16 minutos.
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0: 12 horas con 23 minutos. 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
4: 13 horas con 4 minutos.

13 horas con 20 minutos. 92.9.

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0: 13:55.
1: Muy buenas tardes, en unos minutos escuchamos ya el programa dominical El Mensajero del Gran Rey.
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3: Porque yo, Jehová, que agito el mar y hago rugir sus ondas, soy tu Dios, cuyo nombre es Jehová de los ejércitos. Isaías 51:15. 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

0: 14:06. 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
1: Bendito Dios y Padre Celestial, gratitud en mi corazón, Señor, por tu bondad, tu misericordia, tu gracia, tus cuidados perfectos. Gracias, Señor, por la vida eterna que tú nos has prometido. Gracias, Padre Celestial, por estar en tus caminos. Gracias también te doy en esta tarde por permitirme, a través de la voz que tú me has regalado, llevar este programa dominical hasta los hogares donde se escucha esta emisora. Señor, bendice este espacio denominado El Mensajero del Gran Rey. Gracias, Señor, por tu respaldo hacia el mismo. Bendiciones para cada uno de mis amados oyentes. Gracias, Dios eterno, por tu amor. Gracias, Señor, por tu misericordia, por tus bendiciones este día. Por supuesto, también traslado y pido esas bendiciones para mis amados y amadas oyentes de Radio Estéreo Cumbre, la voz evangélica de Huehuetenango. Gracias, Señor, en el nombre poderoso de tu Hijo Jesucristo. Amén. Buenas tardes, estimados hermanos, estimados amigos que están en sintonía de 92.9, la voz evangélica de Huehuetenango. Estamos viviendo el día domingo 12 de julio, el séptimo mes del año. Iniciamos la segunda parte del año 2026 y vamos rumbo al fin de año, mire usted. Bendito sea el nombre de Dios, porque en medio de las circunstancias difíciles que como seres humanos vivimos en este planeta llamado Tierra, está la mano poderosa de Dios. Nuestra fe es constante en Él y reconocemos que Él no nos deja, no nos abandona. ¿Qué le parece? Precisamente ese es el mensaje de nuestra emisora, dar a conocer ese evangelio poderoso en el cual tenemos que confiar. Y debemos de confiar, por supuesto, en las enseñanzas de nuestro Padre Celestial a través de su palabra. Y, por supuesto, también confiar en nuestro Señor Jesucristo, que hizo un gran sacrificio en la cruz del Calvario y que ahí quedaron clavados nuestros pecados y nuestras enfermedades. Así lo dice la bendita palabra de Dios. Sean bienvenidos y sean bienvenidas a nuestra programación Alegre, Alegre. Y ya inicio. Bueno, continúo más bien dicho con este programa. Nancy González, cantante cristiana nicaragüense, El Día que Cristo Venga.
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0: muchas gracias por marcar el 77-6904-19, comunicación directa al Estudio Central de Radio Estéreo Cumbre, pero también me puede escribir al 4014-3988, repito, 4014-3988. Y dice el primer mensaje que he recibido esta tarde, dice: hermano, buenas tardes, que el Señor le bendiga esta tarde, quiero que me complazca con un saludo para la zona 10. Le escucha mi mamita, ella es hermana Miriam, que siempre los escucha de domingo a domingo. Le quiero decir, dice, que la amo mucho, que es mi mejor ejemplo a seguir, porque ella siempre ha luchado por sus hijas. También le quiero mandar a decir a mi hermana que está ahí al lado de ella, de seguro, dice, de mi mamita disfrutando un rico almuerzo, que las extraño mucho. Les mando un fuerte abrazo a todos, a mis sobrinos, cuñado, hermanas. El saludo lo enviamos de aquí en Atlanta, Georgia. Sus nietos Esdras e Ian, su yerno Alexander y por supuesto su hija Rosita. Gracias, hermano, bendiciones. Así que desde Atlanta, Georgia, Estados Unidos, allá en la Unión Americana, el saludo de parte de su hija, hermana Rosita, dice, para su mami Miriam aquí en la zona, ahí muy cerca de Radio Estéreo Cumbre, la zona 10, porque están muy muy cerca la zona 9 y la zona 10. Así que bendiciones, muchísimas gracias por su comunicación desde Atlanta, Georgia. De Atlanta, Georgia, nos dirigimos a la zona 11. Cambote dice: buenas tardes, saludos cordiales. Saludos, bueno, solo para saludar a mi esposa Norma Cobón y mis hijos Alex y Ebony. Lo escuchan en la zona 11, muchas gracias. Bendiciones, mis hermanos, es un gusto comunicarnos en forma directa con ustedes. La palabra de Dios en el Salmo 77 dice: con mi voz clamé a Dios. A Dios clamé y Él me escuchará. Al Señor busqué en el día de mi angustia. Alzaba a Él mis manos de noche sin descanso. Mi alma rehusaba consuelo. Me acordaba de Dios y me conmovía. Me quejaba y desmayaba mi espíritu. No me dejabas pegar los ojos. Estaba yo quebrantado y no hablaba. Consideraba los días desde el principio, los años de los siglos. Me acordaba de mis cánticos de noche, meditaba en mi corazón y mi espíritu inquiría: ¿desecharé el Señor para siempre y no volverá más a hacernos propicio? ¿Ha cesado para siempre su misericordia? ¿Se ha acabado perpetuamente su promesa? ¿Ha olvidado Dios el tener misericordia? ¿Ha encerrado con ira sus piedades? Qué interesante este salmo, dice, salmo de Asaf. Imagínese usted en qué angustia, en qué situación, al igual que nos pasa a todos los seres humanos, estaba este personaje, este ser humano, al igual que usted y yo, en momentos de angustia. ¿A quién vamos a clamar nosotros como cristianos? Al Dios, al Padre Celestial, al Dios que sacó de Egipto a su pueblo Israel y lo pasó en seco, así dice la palabra, en el Mar Rojo. Y así, tantas historias que usted y yo conocemos. Bendito sea su santo nombre, porque nosotros podemos confiar en este Dios, el Dios de Jacob, el Dios de Isaac, el Dios del pueblo de Israel y el Dios nuestro también. Escuchemos en este momento a hermano Julio Elías, también con el canto Imagínate, al estilo de hermano Julio Elías. Buenas tardes, 2 de la tarde, 17 minutos.
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0: Muy bien, saludos, saludos fraternales, saludos cordiales. Allá en San Pedro Jocopila, allá nos está sintonizando hermano Elizardo Letona Méndez, su esposa, hermana Vilma Girón Barrios, sus hijas, Jamie, Heidi y Leslie. Y por ahí, de repente, les caemos a disfrutar de los ricos elotes. Así me gusta, hermano Elizardo. Saludos a la familia de hermano Adrián Cuyuch, allá en Tunayac. Saludos, saludos, saludos, hermano Guillermo Arturo Álvarez en San Sebastián, Huehuetenango. Santos Cuyuch Herrera en La Joya, Zona 4. Hermana Diana Mauricio en San Ildefonso, Ixtahuacán. Hermana Julia Gómez en Cantón San Sebastián. Hermana Damaris Gianelli, Giovanni Martínez y toda la familia disfrutando del rico almuerzo allá en San Lorenzo. A mi estimado hermano en Cristo Odelino Velázquez Vázquez en la zona 4, a mi hermano Donny Martínez en la zona 7, Cindy Pérez y Brisnelli Gianelli Gómez Pérez en Saculeo Ruinas, allá en Tejutla San Marcos, hermana Marisa Pablo, en Ayutla San Marcos, mi colega maestra y hermana en Cristo Alma Cigarroa, en el Calvario de la zona 3, Huehuetenango, Felipa García y Nancy Martínez. En la zona 9, Marina Elizabeth y Rosa María Villatoro, Santiago Jacinto Méndez en San Ildefonso, Ixtahuacán, hermano Pastor Adolfo Narciso Morales también en San Ildefonso, Ixtahuacán, hermana Elizabeth de León en Cerrito del Maíz, hermana Maritza Galvez en Colotenango, los hermanos Lorena Guzmán y hermano Gilberto Palacios en la zona 10, hermano Aníbal Villatoro y familia en la zona 10, hermana Catalina Sutuca en la zona 4, mi amigo y hermano en Cristo Celso Ruiz Tecún en la zona 5, hermano Patrocinio Román Alvarado allá en Aldea Chitac del municipio de Uspantán, departamento del Quiché. A mi estimado hermano Carlos Ramírez, hermana Anabela, Carlitos y Ana Lucía en la zona 8, allá en Aldea El Orégano, Huehuetenango, hermana Iracema Rivas, en la terminal de la zona 5, hermano Enrique Francisco, ¿qué pasó mi Bustaj? Y a hermano Juan Pelicó, allá en San Pedro Jocopilas, por ahí nos están sintonizando, gracias a usted y a usted, que son oyentes de Radio Estéreo Cumbre, la voz evangélica de Huehuetenango. Vamos a escuchar juntos otro canto que se llama La Flecha Malvada. Escuchemos.
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3: Sintoniza usted la voz evangélica de Huehuetenango en su frecuencia autorizada debidamente por Radiodifusión Nacional 92.9 desde la ciudad de Huehuetenango, específicamente ahora desde el segundo nivel de nuestro edificio nuevo acá en Zona 9. Bueno, ¿qué responsabilidad tenemos como cristianos? Dice este pasaje de San Juan 10:10, el ladrón no viene sino a hurtar, matar y destruir. Yo he venido para que tengan vida y para que la tengan en abundancia. La vida que Dios ha escogido para nosotros es la vida con abundancia. Sin embargo, por alguna razón hemos sido persuadidos a lo contrario. Es necesario que interioricemos las verdades de la palabra de Dios, las mismas que han cambiado a miles y miles de personas en todo el mundo. Dios no hace acepción, no hace diferencia de personas. Nosotros también estamos en el plan de Dios. No nos desesperemos ni nos impacientemos. Eso solo hará que las cosas se atrasen. La Biblia, la palabra de Dios, dice en el libro de Romanos capítulo 14, versículo 12, de manera que cada uno de nosotros dará a Dios cuenta de sí. ¿Qué quiere decir esto? Bueno, quiere decir que cada persona es responsable de sus actos, de modo que cada uno es responsable de su destino o futuro. Cuando estemos morando con el Señor y Él nos llame a rendir cuentas, nadie tendrá que responder por el lugar donde nació ni por las circunstancias bajo las que nació. No somos responsables por aquellas cosas que existieron antes de que pudiéramos tomar decisiones, pero una vez pudimos hacer algo, ya somos responsables de lo que hemos podido hacer y de eso sí daremos cuentas. Mis amados hermanos, amados oyentes, la pregunta es: ¿por qué es tan importante que nosotros reconozcamos nuestra responsabilidad? Porque solo así dejamos de buscar razones para fracasar y personas a quienes culpar. Desde el momento en que reconocemos nuestra responsabilidad con nuestras acciones y con nuestro futuro, el Espíritu Santo nos ayudará a buscar soluciones y alternativas. Somos dueños de nuestro destino. Dios ha provisto todo lo que hace falta para cambiar el destino de nuestras vidas. Por lo tanto, admitamos nuestra responsabilidad. Todos nuestros sueños y deseos, todas las aspiraciones que han inundado nuestra vida en el pasado, claro que son posibles, pero si reconocemos nuestra responsabilidad delante del Señor. Hagamos lo que tengamos que hacer con nuestros recursos. El Señor le dijo a Josué, Josué 1:8, nunca se apartará de tu boca este libro de la ley, sino que de día y de noche meditarás en él, para que guardes y hagas todo lo que en él está escrito. Radio, no. Porque entonces harás prosperar tu camino y todo te saldrá bien. El mensaje de Dios es: yo estaré contigo y bendeciré lo que hagas, pero tú tienes que aceptar la responsabilidad de esforzarte y de ser valiente haciendo lo que está escrito en este libro. Así que el sentido de responsabilidad es un factor decisivo en aquellos que logran cambiar el curso de sus vidas. Todos nosotros Tenemos ese sentido de responsabilidad. En lo que respecta a la liberación financiera, no hallaremos una fórmula mágica, pero sí hallaremos un sistema. Nuestra prosperidad no depende de la buena suerte, sino de nuestra obediencia al sistema de Dios y de asumir nuestras responsabilidades, que son la base para triunfar. Muy bien, tengo otro mensaje al 4014-3988 desde la parte alta de los Cuchumatanes. Allá donde está cayendo en este momento arena del desierto del Sahara. Dice: hola, buenas tardes, hermano. ¿Podría complacerme con una alabanza de Martina Osorio? Cristo está en la línea. Gracias, hermano. Un saludo para usted. Pase feliz tarde. Aquí lo escuchamos en la cumbre de los Cuchumatanes. Muchas gracias. No me dice su nombre, pero muchísimas gracias por su expresión, por su escritura, por su redacción. Buenas tardes, otro mensaje. Buenas tardes, hermano inocente. ¿Me puede incluir un canto de Leonel Tuches? Esa oveja era yo. Gracias, Gabriela Carrillo. Muy buenas tardes, muy buenas tardes y muchas gracias por escucharme ahí en Canavaj. Bueno, vamos a escuchar entonces este canto que se titula Tendrás que renacer, con el dúo Noé y Ruth Campos.
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Bendito Dios y Padre Celestial, en este momento, Señor amado, permíteme con toda humildad llegar al trono de tu gracia para darte gracias, Señor, por tu grande amor, por tu grande misericordia, por tus cuidados perfectos, por eso, por ese amor tan grande e incomparable que tú nos tienes a nosotros, tus hijos y tus criaturas. En esta tarde, Señor, gracias te doy por la vida de los hermanos pastores que dirigen esta emisora. Gracias también te doy, Señor, por la hermana secretaria, por el hermano guardián y por todos los hermanos que tienen un espacio radial en esta emisora. Cada uno de ellos, su intención es llevar el mensaje de salvación a quienes aún no te conocen. Gracias, Padre Celestial, también por respaldar este espacio radial denominado El Mensajero del Gran Rey. Gracias sean a ti, Señor, que tú permites que se lleve a cabo este programa domingo a domingo de 2 a 4 de la tarde. Gracias, Padre Celestial, por tus bendiciones que como familia Castillo Ramos hemos recibido. Gracias, Señor, por tus bendiciones que has enviado a la familia Hidalgo Castillo. Muchas gracias, bendito Dios. En este momento, eterno Dios, quiero acudir a ti para que tú, bendito Dios, fortalezcas los corazones de estas familias que no han perdido un ser querido, se ha ido a tu presencia, pero como seres humanos sentimos esa ausencia. Y por ello yo quiero interceder en el nombre de tu Hijo Jesucristo, para que tú envíes fortaleza, para que tú envíes fortaleza, bendito Dios, a las familias que voy a mencionar y que tú, bendito Dios, ya conoces, Padre Celestial. Que la honra y la gloria solamente sean para ti, bendito Dios. Gracias, Padre Celestial. Porque tú permites la oportunidad, Señor, de comunicarnos contigo. Gracias, Padre Celestial. En tus benditas manos poderosas de amor encomiendo a la familia Rivas Gómez allá en Aldea El Orégano. Tú conoces el dolor que hay en el corazón de toda la familia ante la ausencia de un ser querido. Padre Celestial, envía tu fortaleza a mi hermana Zaira Hernández, fortaleza para Blanca Castillo y hermano Álvaro Alejandro López, fortaleza para mi compañero y amigo y hermano en Cristo Óscar Carrillo, para la familia Chutú Cruz. Oh Dios eterno, glorifícate en la vida de esta familia que están pasando momentos difíciles. Fortalece el corazón de hermana Ana Méndez Martínez. Fortalece el corazón de la familia Mauricio García en San Ildefonso, Ixtahuacán. Fortalece el corazón, bendito Dios, de la familia Martín Salazar. Fortaleza te pido, bendito Dios, para la familia de Sara Moreno, que ella partió de tu presencia, pero la familia y sus hijos, hay un dolor en su corazón que solamente tú, bendito Dios, con tu poder, puedes minimizar y puedes terminarlo totalmente. Padre Celestial, fortaleza espiritual para la familia de mi compañera de labores, Areli Rivas. Fortaleza para la familia La Parra Aguirre. Fortaleza para la familia Calderón Maldonado. Fortaleza para mi hermano Ramón Esteban y su familia. Fortaleza para hermana Brenda Rivas. Fortaleza para mi hermana Migdalia y mi hermano Carlos Castillo. Fortaleza para Dulce y Carlos Gómez. Fortaleza que solamente viene de ti, fortaleza espiritual. Para hermana Arcadia, viuda de Girón.
Fortaleza para hermano Rolando Castillo y familia. Fortaleza para la familia Matías Vázquez. Oh, bendito Dios, glorifícate por favor en estas familias que están viviendo momentos difíciles ante la ausencia de un ser querido. Fortaleza también para hermano Estuardo García, hermana Karina y hermana Mari de García allá en la zona 4, ante la ausencia del jefe del hogar, mi compañero, colega profesor Vicente García, que ha partido a tu presencia. Bendito Dios, pero también quiero presentar ante ti la necesidad de mi hermana Reina de León y su hijito Roel López, ellos de Aldea El Rodeo San Marcos. Tú conoces esa necesidad imperiosa de salud. Ellos están pasando en familia una situación difícil que solamente tú, bendito Dios, conoces, Padre Celestial. Glorifícate en la vida de hermana Margarita Guzmán y su hijita Alejandra Castillo. Glorifícate en la vida de mi hermana Tomasa Samayoa de Recinos, que clama a ti por salud. Por hermana Berta Morales, por diversas necesidades. Por salud de mi hermana Helen allá en la capital de la República. Por salud y diversas situaciones por la familia García en Estados Unidos y acá en Aldea Canabaj, Huehuetenango. Señor, tú conoces las necesidades de hermano Arevalo Cook allá en el Quiché. También conoces las necesidades de salud de hermana Amarilis Chanchabac. Tú conoces la vida de Andrés Chiloj y lo que está pasando en su vida cotidiana. Bendito Dios, glorifícate en la vida de él. Padre Celestial, tú conoces las necesidades de hermana Carolina, específicamente por sus 3 niños. Padre Celestial, tú conoces la salud de hermana Vanessa Alejandrina. Glorifícate en su vida totalmente, Señor, y que ella pueda reconocer que solamente de ti procede la salud. Gracias, bendito Dios. Por la familia en Santa Ana Huista de hermana Telésfora Monzón. Por los problemas de salud de hermana Iracema Rivas. Por hermana Audelia Reynoso allá en Santa Cruz del Quiché, por su hija y por una hermana. Por la unidad de su hija y de sus nietas, de hermana Esperanza Rivera, bendito Dios, glorifícate tú en esta familia, Padre Celestial. Tú conoces a lo interior de la familia lo que está pasando. Por problemas de salud de hermano Pastor Raimundo Maldonado. Por un trabajo de hermana Suseli Pérez. Por la salud y la fortaleza de hermana Iracema Rivas y toda su familia en Aldea El Orégano. Por hermana Audelina Sales Pérez. Por la salud de hermano Elmer López. Por la salud y en forma general, también bendito Dios, en este momento te pedimos, Padre Celestial, por la vida, por la salud y específicamente por la vista de hermana Tomasa Recinos, por la salud de hermana Edelmira Moreno y de Elí, por la familia de mi hermana Paula Pascual, por el matrimonio de hermana Mari Mejía y su familia. Glorifícate, Señor, en este matrimonio, por la vida, por la salud, por el negocio, por el trabajo de hermana Elma Chung allá en San Bartolo, Aguascalientes. Por hermana Álida Chung allá en San Francisco, California, tú conoces, Señor, sus necesidades, su trabajo, su familia, todo lo que ella necesita, bendito Dios. Por la salud, bendito Padre, de la nieta de hermana Hilda. Por la salud, Padre Celestial, de hermana Consuelo Ramos. Por la familia Moreno y por la vida espiritual de ellos. Por la salud, por el trabajo, por la vida espiritual de hermana Ingrid Cifuentes. Padre Celestial, también tú conoces, bendito Dios, a mi hermana Reina de León, por su salud. Por la salud de hermano Rodolfo Herrera. Por la salud de hermano Edwin Aguilar. Por la salud, bendito Dios, de hermana Fabiola Vázquez,
como también por la salud de hermana Feliciana Vázquez, por la salud de hermana Mariana, por un trabajo que tu hijo Freddy ha estado esperando, Señor, y estamos seguros que tú responderás conforme a tu voluntad. Por la salud de hermano Lisandro Benjamín de León, por la salud y por el lugar de hermana Sandra Rosales, por la salud de hermana Audelia Reynoso, por la familia de hermana Teodora del Valle, por la salud, por el negocio, por la vida espiritual de toda la familia de hermana Rosita Ochoa, por la vida espiritual de hermana Carmen Vicente, por las peticiones que tus hijos tienen en la familia López Recinos, por hermana Mónica Leticia Chutuc, tú conoces, Señor, sus diversas necesidades. Por la vida espiritual y por la salud de hermana Mayra de López allá en San Sebastián Huehuetenango. Por hermano Adán Noelio Galindo, por su salud. Por la vida espiritual y por la salud de hermana Modesta Rivas. Por la salud de hermano José Hidalgo, bendito Dios, te pedimos un milagro, bendito Padre, que tú hagas en la vida de nuestro hermano José Hidalgo. Por la vista de hermano Ramiro Palacios, por la salud de hermana Seidi. Padre Celestial, glorifícate en la vida y en la salud de hermana Leonza Constanza y toda su familia allá en Aldea Canoj. Oh Dios eterno, glorifícate en la vida de hermana Conchita Martínez de León, en San Ildefonso Ixtahuacán, por la salud de hermano Robin Martínez, por situaciones difíciles que vive tu hijo Iván Rivas, por la salud de mi hermano César Recinos y su esposa, por la salud de hermano Wilmer Martínez, por la salud de hermana Carmen Rivas. Oh bendito Dios, tú conoces las necesidades de tus hijos y de tus hijas. Por la familia García allá en Estados Unidos y la familia que también está en Canabaj, por hermana Berta Morales, por la vida de Candelaria, de José, de Jesús, de Gudiel y de Mari. Bendito Dios, glorifícate en la vida de tus hijos y de tus hijas, bendito Dios. Es por ello que esta tarde, Señor, con toda humildad y con todo respeto, pero con toda fe, he depositado estas necesidades en tus manos poderosas, porque puedo reconocer a través de tu palabra y a través de el testimonio de mi vida, de mi familia, que tú eres un Dios bueno, que tú eres un Dios sabio, pero que también tú eres un Dios sanador. Gracias, bendito Dios. En el poderoso nombre de tu Hijo Jesucristo, las gracias te doy. Amén. Leonel Tuches nos interpreta Esa oveja era yo.

0: esa oveja era yo. Señor, recuerdo aquel día cuando llegaste a mi vida, ese día cuando más te necesitaba. Gracias por abrazarme y amarme, Jesús.
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Esta tarde quiero compartir con ustedes, si ustedes, por supuesto, así me lo permiten en su hogar, un mensaje directo a nuestro corazón de la bendita palabra de Dios.

El capítulo 7 del libro de Josué dice así: Pero los hijos de Israel cometieron una prevaricación en cuanto al anatema, porque Acán, hijo de Carmi, hijo de Zabdi, hijo de Sera, de la tribu de Judá, tomó del anatema y la ira de Jehová se encendió contra los hijos de Israel. Después Josué envió hombres desde Jericó a Jai, que estaba junto a Betabén, hacia el oriente de Betel, y les habló diciendo: Subid y reconoced la tierra. Y ellos subieron y reconocieron a Jai. Y volviendo a Josué le dijeron: No os suba todo el pueblo, sino suban como 2,000 o 3,000 hombres y tomarán a Jai. No fatigues a todo el pueblo yendo ahí, porque son pocos. Y subieron allá del pueblo como 3,000 hombres, los cuales huyeron delante de los de Jai. Y los de Jai mataron de ellos a unos 36 hombres, y los siguieron desde la puerta hasta Sebarim, y los derrotaron en la bajada. Por lo cual el corazón del pueblo desfalleció y vino a ser como agua. Entonces Josué rompió sus vestidos y se postró en tierra sobre su rostro delante del arca de Jehová hasta caer la tarde, él y los ancianos de Israel, y echaron polvo sobre sus cabezas. Y Josué dijo: ¡Ah, Señor Jehová! ¿Por qué hiciste pasar a este pueblo el Jordán para entregarnos en las manos de los amorreos para que nos destruyan? Ojalá nos hubiéramos quedado al otro lado del Jordán. ¡Ay, Señor! ¿Qué diré? Ya que Israel ha vuelto la espalda delante de sus enemigos, porque los cananeos y todos los moradores de la tierra oirán y nos rodearán y borrarán nuestro nombre de sobre la tierra, y entonces, ¿qué harás tú a tu grande nombre? Y Jehová dijo a Josué: Levántate, ¿por qué te postras así sobre tu rostro? Israel ha pecado y aún ha quebrantado mi pacto que yo les mandé, y también han tomado del anatema y han hurtado, han mentido y aún lo han guardado entre sus enseres. Por esto los hijos de Israel no podrán hacer frente a sus enemigos, sino que delante de sus enemigos volverán la espalda, por cuanto han venido a ser anatema. Ni estaré más con vosotros si no destruyereis el anatema de en medio de nosotros. El pecado oculto trae consecuencias visibles. Después de la gran victoria sobre Jericó, el pueblo de Israel había cruzado el Mar Rojo, había visto el poder de Dios en ellos. Pero esta vez ellos esperaban seguir conquistando la tierra prometida porque tenían esa confianza en Dios. Sin embargo, vea usted estas dos palabras: sin embargo, una derrota inesperada ocurrió en Jai. La causa no fue la falta de estrategia, porque Josué era un militar, sino el pecado oculto de un solo hombre.

El pecado entonces comienza con un deseo desordenado. En el versículo 7, perdón, en el capítulo 7 del versículo 21, dice Acán: pues vi entre los despojos un manto babilónico muy bueno, y 200 siclos de plata, y un lingote de oro de peso de 50 siclos, lo cual codicié y tomé, y he aquí que está escondido bajo tierra en medio de mi tienda, y el dinero debajo de ello. Acán confesó: vi, codicié, tomé. El proceso del pecado fue que vio, que codició, que tomó y escondió. El pecado rara vez comienza con una acción. No, normalmente comienza en el corazón, o normalmente comienza en la mente de la persona que empieza a planificar qué va a hacer. Debemos entonces, mis estimados oyentes, cuidar nuestros pensamientos antes de que se conviertan en acciones. El pecado oculto afecta a toda la familia. Acán, el famoso personaje del capítulo 7 de Josué, escondió el botín, es decir, lo que él había tomado. ¿Dónde lo escondió? Debajo de su tienda. Diríamos hoy, lo escondió en su casa, pues. Su familia convivía con aquello que Dios había prohibido. Aunque el texto no explica el grado de conocimiento, sea si lo sabía la familia o no, de cada miembro de la familia, pero muestra que el pecado de Acán tuvo consecuencias que alcanzaron su hogar. ¿Sabe usted, mi amado oyente? Los pecados secretos de los padres pueden afectar a los hijos. La deshonestidad, la inmoralidad, la violencia o la falta de integridad dejan huellas en todo el hogar. Ah, pero también no olvidemos que la obediencia, o sea, los buenos actos, también bendicen a la familia y bendicen a las generaciones. El pecado de uno, de una sola persona, afecta a toda la comunidad. Israel, ¿qué pasó? El pueblo de Israel perdió la batalla, perdió una guerra por causa del pecado de un solo hombre. 36 hombres murieron. La pregunta es, ¿tenían ellos la culpa? Humanamente no, pero como todo el pueblo había pecado, todo el pueblo sufrió lamentablemente las consecuencias. Escúcheme, mi amado oyente, la iglesia, usted y yo lo sabemos, es un cuerpo. Cuando un creyente vive deliberadamente en pecado sin arrepentimiento, es decir, la persona, el hombre o la mujer cristiana dice: ¿y qué? Yo voy a hacer esto y nadie me va a decir nada. Bueno, afecta su testimonio, afecta la unidad y afecta la salud espiritual de toda la congregación. Esto no significa que cada dificultad de una iglesia sea causada por el pecado oculto de una persona, pero sí recuerda la importancia de la santidad y la responsabilidad mutua. Pero Dios, que es un Dios de amor, nos llama al arrepentimiento, no a esconder el pecado. Antes de revelar a Acán, fíjese usted el proceso que Dios llevó, que Dios siguió. Dios pudo haber tomado inmediatamente de entre todo el pueblo a Acán, presentarlo ante los sacerdotes y decirle: él es el culpable de lo que pasó en esta guerra, mátenlo. No, Dios llamó al pueblo a santificarse, llamó a todo el pueblo, llamó a las tribus, y de una tribu llamó a las familias, y de esa familia llamó a Acán. Pero Dios, antes de revelar a Acán, llamó al pueblo a santificarse. La solución nunca fue esconder el pecado. La solución fue traerlo a la luz.
que dice Primera de Juan 1:9, cuando confesamos nuestros pecados, Dios nos perdona y nos limpia. En contraste con este personaje Acán, el Evangelio muestra que en Jesucristo hay perdón para quien se arrepiente y confía en Él. La obediencia restaura la bendición. Después de tratar el pecado, Dios volvió a dar victoria a Israel. La restauración vino después del arrepentimiento y la obediencia. Dios desea, así lo dice en su palabra, un pueblo santo, no perfecto, porque no somos perfectos, cada día cometemos errores, pero si confesamos nuestros pecados, dice 1 Juan 1:9, Él es fiel y justo para perdonar nuestros pecados, para perdonar nuestros pecados y limpiarnos. Así que la restauración viene después del arrepentimiento y la obediencia. Dios desea que nosotros, como su pueblo, seamos un pueblo santo, no perfecto. Eso sí, dispuestos a reconocer el pecado, a confesarlo y volver una vez más a Dios. Amados oyentes, brevemente, la historia de Acán nos deja varias enseñanzas. Algunas yo las voy a mencionar en este momento. Primero, ningún pecado, escuche bien, ningún pecado es verdaderamente privado. Como cualquier otra actividad o actitud que usted y yo realicemos, pero el pecado no es verdaderamente privado, porque Dios lo conoce. Número dos, las decisiones personales, estas sean positivas o negativas, afectan a su familia y afectan a mi familia, y por supuesto que afectan a toda la comunidad. En este caso, a la iglesia a la cual usted y yo asistimos. Así que mis decisiones primero deben estar puestas en la voluntad de Dios. Al momento que yo acepté a Jesucristo y usted también, mi vida y su vida ya no depende de las decisiones personales. Esas decisiones personales quedaron fuera. Hoy la decisión es de Dios. Pero si usted y yo tomamos decisiones negativas, afectan a la familia y a la comunidad. Si usted y yo tomamos decisiones positivas, afectan positivamente a la familia y a la iglesia, a la congregación a la que pertenezco. Número tres, Dios conoce, ahí donde usted está escuchando en este momento, Dios conoce lo que usted y yo estamos ocultando. Él es un Dios sabio, un Dios eterno, un Dios omnisciente, un Dios omnipresente, pero específicamente omnisciente, Él todo lo sabe. Dios conoce lo que está oculto. Número cuatro, el arrepentimiento abre el camino a la restauración. Es decir, si usted y yo nos arrepentimos de aquellos pecados que hemos cometido, hay una restauración, hay una paz, hay una tranquilidad en mi corazón y puedo tener ya una comunicación directa con el Señor. Pero la Biblia dice, si confesamos nuestros pecados, Él es fiel y justo para perdonarnos y limpiarnos. Número 5. En Cristo, amado oyente, amado amigo, amado hermano, hay esperanza, hay perdón y una nueva oportunidad para quien se vuelve a Dios. Le invito a que usted se haga estas preguntas. ¿Hay algo que estoy escondiendo de Dios? ¿Estoy cuidando el testimonio que doy a mi familia? ¿Estoy contribuyendo a la salud espiritual de mi iglesia? ¿Qué le parece? Voy a repetir. Guarde esas preguntas, escríbalas o memorícelas. ¿Hay algo que estoy escondiendo de Dios?
¿Estoy cuidando el testimonio que doy a mi familia? ¿Estoy contribuyendo a la salud espiritual de mi iglesia? Hoy es un buen momento para que usted se acerque a Dios, no nada más lo diga, acérquese a Dios con un corazón sincero. Pedir perdón donde sea necesario y caminar en obediencia, confiando en la gracia que Él, que nuestro Dios, nuestro Padre Celestial ofrece. ¿A través de quién? Por medio de nuestro Señor Jesucristo. Así que el pecado oculto trae consecuencias visibles, y no solo la persona que ha pecado sufre las consecuencias, también su familia, también la comunidad cristiana, también la comunidad donde esta persona vive. ¿Y qué pasa con su testimonio? Un testimonio totalmente por los suelos.

Muchas gracias a hermana Gracielita de Barrondo por ahí escuchando. Saludos a hermano Aníbal Barrondo. Gracias por su comentario hacia esta meditación de unos 18 minutos, basada precisamente en la bendita palabra de Dios. Gracias, hermana Gracielita, por su comentario. Es un gusto saludarles, estimados hermanos. Gracias por la sintonía que ustedes nos brindan domingo a domingo. Vamos a escuchar, bueno, antes de escuchar, otro canto que voy a incluir. ¿Cuáles son las responsabilidades de un cristiano evangélico en su iglesia? Bueno, los creyentes activos en una comunidad local desarrollamos muchas responsabilidades, pero estas se manifiestan mediante acciones concretas, acciones visibles. La primera, asistencia y adoración. ¿Participa usted fielmente de los cultos y reuniones de su iglesia o solo asiste los domingos? En el caso de nosotros, tenemos el día domingo un culto en la mañana y otro por la tarde. El día martes tenemos tiempo de oración. El día miércoles se reúnen las hermanas de la sociedad femenil. El día jueves tenemos estudio bíblico en el cual podemos participar, preguntar, agregar al tema. El día sábado se reúnen los jóvenes también. Entonces, como cristianos evangélicos, tenemos nosotros que participar fielmente. No pregunte usted, ¿será obligatorio? No, aquí no es obligación, es fidelidad. Servicio. Usted se involucra en los diferentes ministerios de enseñanza, de alabanza, de ujieres, de evangelismo, de liderazgo, no lo sé. Pero esto es importante, que usted se involucre para la edificación de otros hermanos. También debe de practicarse una comunión fraternal, es decir, practicar unos a otros, mostrando amor, perdón y apoyo práctico a los hermanos en la fe. Olvidemos ya esas prácticas del mundo de hacer comentarios, de preguntar qué le pasó, qué tiene, así yo lo he visto. Olvidemos esos comentarios, amados hermanos. Olvidemos esos comentarios. Mejor acerquémonos a la persona, al hermano, oremos, mostrémosle amor, mostrémosle perdón y un apoyo práctico a los hermanos en la fe. Porque ni yo ni usted estamos, somos perfectos. En cualquier momento nos puede tocar a nosotros. ¿Y qué vamos a sentir cuando en la iglesia, en lugar de orar por mi persona, me empiecen a preguntar, a criticar? Mayordomía fiel. Contribuir al sostenimiento financiero de la iglesia y sus obras sociales mediante diezmos y ofrendas. También, algo muy importante, sujeción a la autoridad. Respetar y seguir la guía de los pastores y líderes, siempre que esté alineada a las Escrituras. Finalmente, dentro de todas las responsabilidades de un cristiano, su testimonio y evangelismo. Vivir una vida íntegra y recta ante la sociedad para respaldar el Evangelio y compartir la fe con los no creyentes. Estas acciones me parecen que se encuentran fundamentadas en las enseñanzas bíblicas sobre la vida en comunidad. Así que usted puede aprender de la palabra de Dios a comportarse como un verdadero cristiano y no uno que tenga un pie en el mundo y otro en la iglesia. Buenas tardes, dice otro mensaje al 4014-3988, le saluda Germán Solís. Si me puede bendecir, dice, con la alabanza "Tengo un Dios que todo lo puede" de Vicky Solís. Muchas gracias, hermano, lo escucho en Zona 9 de Huehuetenango. Gracias, hermano Germán, estuvo con nosotros hace muchos años en Radio Estéreo Cumbre, la voz evangélica de Huehuetenango.

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1: Olga Herrarte, cantante cristiana, nos dice: Por eso te amo.

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0: muchas gracias, muchísimas gracias, gratitud a Dios en mi corazón por cada uno de las personas, de cada uno que me escribe. Les agradezco mucho, eso nos da aliento, nos da entusiasmo, nos dan deseos de seguir adelante. Yo quiero comentarle que este programa tiene, pues yo creo que ya se me olvidó, 26 o 27 años de estar en el aire. Y algunos domingos, pues solito estoy acá en el estudio, nadie me llama, nadie me escribe. Cuando antes, cuando nuestro programa era de 1 a 4 de la tarde, una audiencia total, 20, 25 llamadas, y ahora muy pocas. Así que yo le animo, si a usted le gusta el programa, escríbame, llámeme, coménteme. Por ejemplo, hermana Gracielita de Barrondo me llama y me hace un comentario pues muy especial, ¿verdad?, sobre este tema. Pero también quiero comentarle que me escribe... Vamos a ver si estoy bien. Me escribe hermana Nelva Ríos. Dice: Dios le bendiga, hermano inocente. Buenas tardes. Le escucho en San Francisco, California. Dice: qué bonita reflexión la que compartió esta tarde. Bueno, más no les puedo leer porque son aspectos muy, muy especiales, ¿verdad? Pero gracias a hermana Nelva Ríos, creo que así aparece en su WhatsApp. Muchísimas gracias por escribirme y por hacerme pues ese comentario. Le agradezco mucho. Bendiciones, por supuesto que la palabra de Dios nos bendice a todos. Muy bien, mientras solamente nos quedan 24 minutos para las 4 de la tarde, mientras ese momento llega, escuchemos juntos a nuestro paisano cantante cristiano huehueteco de la Mesilla, Huehuetenango, me parece que es el hermano Whitman Camposeco. Bueno, por acá me están escribiendo, hermana Elizabeth dice: hermano, buenas tardes, siempre le sintonizamos en la zona 4, Cerrito del Maíz. Somos vecinos, yo soy de la zona 4, solo que de La Joya, de Colonia La Joya, y ustedes del Cerrito del Maíz. Muchas gracias hermana Elizabeth por escribirme. El WhatsApp es el 40 14 39 88. Muy bien, vamos a escuchar entonces Enciende una Llama.
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0: Bueno, allá en el bello Aguacatán, la tierra hermosa del río San Juan, donde tenemos muchos amigos, ahí está escuchando hermana Grace Recinos y toda la familia. Bendiciones, mi hermana, es un gusto saludarle y por supuesto escucharle. A ver, me escriben por acá, dice... Buenas tardes, hermano, que Dios Padre le bendiga grandemente. Le agradezco mucho por sus oraciones para la salud de mi hermana madrecita Berta Morales de Colonia Las Flores, zona 5. Y le pido a nuestro buen Dios que lo guarde y lo cuide en donde quiera que usted se encuentre. Y muchas gracias por esas bellas enseñanzas y reflexiones para guiar al pueblo de Dios. Mil gracias. Muchísimas gracias. ¿Quién me escribe? No dice acá el nombre. Solamente dice Dios es amor. Bueno, qué bueno, qué bueno, qué bueno. A ver, permítanme ustedes, tengo por acá. Dice, muy buenas tardes, hermano inocente, Dios lo bendiga. Me puede complacer con una alabanza a lágrimas en el desierto con los salmistas de Jehová y una con los remanentes de Cristo, la mujer sabia, para complacer a una Carmen Rivas que estuvo de cumpleaños, pero no se invitó al pastelito aquí en Chinacay. Dice que Dios lo bendiga en su lindo programa. A ver si me da tiempo, hermanita, porque ya solamente me quedan 15 minutos y vea usted, el tiempo se va rapidito. Otro mensaje dice, muy buenas tardes, hermano, que Dios lo bendiga siempre, le escucho en Las Tejas, Chiantla, y que siga siempre adelante con su programa, que es de gran bendición para toda la audiencia. Atentamente, Álvaro Ramos, le solicito una alabanza, te extraño, mamá. Fíjense, mis hermanos, que ya el tiempo se me fue, pero de todas formas voy a hacer lo posible por acá. Hermana Mayra Gómez dice, ah, muy bien, muchas gracias, hermana Mayra Gómez, por sus palabras y por sus expresiones. Creo que vamos a cambiar ahora el estilo del programa. Ya no voy a incluir mejor reflexiones ya grabadas. Voy a traer escrito el mensaje y lo voy a compartir con ustedes, por supuesto, al estilo que cada uno tiene. Muy bien, muchísimas gracias, hermana Grace Recinos, allá en el bello Aguacatán. Ahí nos está sintonizando. ¿De dónde viene lo bueno? De arriba, por supuesto, de nuestro Padre Celestial.
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0: Muy bien, muchas gracias por ese hermoso canto. Vamos a escuchar ahora para bendecir la vida. Vamos a ver quién me escribe por acá. ¿Quién me escribe por acá? Hermana Mayra Gómez. Escuchemos rapidito este canto. El canto se titula Sol de Justicia.
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Muchas gracias, muchísimas gracias, estimados hermanos, estimadas hermanas, oyentes del programa dominical El Mensajero del Gran Rey. Si Dios lo permite y es la voluntad de Él, dentro de 8 días estoy con ustedes para llevarles un programa más, El Mensajero del Gran Rey, a partir de las 2 de la tarde. De 2 a 4 de la tarde les saluda su hermano en Cristo, Inocente Castillo Ordóñez. Felicidades, mis hermanos. Un buen inicio de semana con la bendición de Dios el día de mañana.

y en tu boca he puesto mis palabras, y con la sombra de mi mano te cubrí, extendiendo los cielos y echando los cimientos de la tierra y diciendo a Sión, pueblo mío eres tú. Isaías 51:16. Les he presentado el programa El Mensajero del Gran Rey. Hasta el próximo domingo, cuando seguiremos alabando

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Muy buenas tardes, queridos hermanos, apreciables amigos. Una vez más estamos con ustedes para llevar otro programa de bendición. Hoy estamos en la fecha 12 de julio del año 2026. Damos gracias a nuestro Padre Celestial por su bondad, por su misericordia, porque siempre recibimos de Él sus ricas y abundantes bendiciones. Sean bienvenidos y bienvenidas a este espacio, a este programa Deleítate en Jehová. Que nuestro deleite esté siempre en el Señor, que día a día nosotros podamos aprender más de su palabra, que también podamos ofrecerle nuestro cántico, nuestra adoración. Y en esta hora los invito a que juntos elevemos palabras de oración.

Señor amado, mi Dios eterno, gracias te doy, Señor, por esa hermosa tarde que tú me permites de estar acá presente en cabina de locución y poder llevar bendición a través de este medio de comunicación que es Radio Estéreo Cumbre. Señor amado, venimos delante de tu presencia, reconociendo que tú eres nuestro Padre, tú eres el dador de la vida, de ti vienen todas las bendiciones, tus cuidados son tan maravillosos, Señor, porque tú nos amas con ese amor incondicional, ese amor eterno. Padre celestial, en esta hora vengo delante de tu presencia pidiéndote que tú nos perdones, porque de alguna manera nosotros te fallamos con algo que decimos, con nuestras actitudes. En algo, Señor, nosotros podemos fallarte, pero tú eres nuestra perfección en nuestra vida. Ayúdanos, Señor, a permanecer en ti para siempre, Señor. Darte a ti el primer lugar, ese lugar que tú te mereces, Señor, en nuestra vida. Bendice, Padre eterno, a todos mis hermanos, quienes escuchan esta emisora, que a través de los diferentes programas su vida espiritual siga creciendo, que se siga fortaleciendo, porque tú tienes el poder para redarguir, para instruir, como también, Señor, para dirigir nuestra vida. Padre eterno, ministra desde el más grande hasta el más pequeño, suple cada necesidad. Conforme a tu divina voluntad, tu palabra nos dice, Señor, que tú has prometido estar con nosotros todos los días hasta el fin del mundo. Y que tus oídos, Señor, están atentos al clamor de tus hijos. Mira, Señor amado, muchos están unidos juntamente, Señor, en esta oración, clamando hacia ti, dándote a ti, Señor, nuestra adoración, nuestro cántico, en lo cual, Señor, podemos expresar lo maravilloso que tú eres. Ministra, Padre eterno, la vida de todos mis hermanos. Padre eterno, te clamamos por aquellas personas que están pasando por quebrantos de salud. Sé tu Espíritu Santo de Dios fortaleciendo, dando esa paciencia, como también ese medicamento que ellos necesitan. Te clamamos, Padre, por todos los ancianitos. Sabemos, Señor, que sus cuerpos se han deteriorado, pero su alma y su espíritu están rejuvenecidos en tu presencia. Sabemos, Padre Celestial, que tú tienes el cuidado de tus hijos, por lo cual, Señor, a ti te damos la gloria, el honor por siempre. Y que este programa sea de gran edificación para la vida de muchos. Gracias te doy, Señor. Amén y amén.

0: Música que bendice, música que edifica a través de 92.9, la radio de la bendición. Su comunicación es bienvenida al 77690419, como también nos pueden escribir al 4014-3988. Leo este mensajito y dice: buenas tardes, hermana, ¿será que me puede complacer con una alabanza? El hermano Mefi Gómez, atentamente, hermana Reina de León, de la aldea El Rodeo, San Marcos. Dios le bendiga, hermana. Gracias por escribirnos al 4014-3988. Es una bendición para mí saludarle en esta tarde, tarde del día domingo. Y quiero compartir un verso de la palabra de Dios que nos dice en Santiago 4:8: acercaos a Dios y Él se acercará a vosotros. Acercaos a Dios y Él se acercará a vosotros. Santiago 4:8. Las promesas de Dios son vivas y verdaderas.
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0: Y vamos a seguir con música que edifica, música que bendice, a través de 92.9, la frecuencia de la bendición.

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1: Con esta alabanza leemos este mensajito y dice: buenas tardes, hermana Arely, bendiciones, saludos a la distancia, saludos para mi amada esposa Hilda Martínez de López. Me complace con una alabanza, solo déjeme adorarle. Éxitos, hermana, bendiciones. Le saluda hermano Adán López. Dios le bendiga, hermano Adán López. Nos escucha allá en Washington, saludando a su amada esposa Hilda Martínez de López, quien nos escucha en la zona número 7. Dios bendiga la vida de toda su amable familia. Y también reciba este saludo de parte de su amado esposo, hermano Adán López. Nos escuchan allá en Washington. Dios le bendiga, hermano Adán. Gracias por escribirnos. Y con esta alabanza le bendecimos.

Este es el programa Deleítate en Jehová. La lluvia se hizo presente por acá en el Valle de Huehuetenango. Y damos gracias a nuestro Dios porque Él hace derramar la lluvia sobre buenos y malos. Dios bendiga la vida de todos nuestros hermanos quienes nos escuchan a la distancia a través de www.estereocumbre.com. Saludamos también a todos nuestros queridos hermanos y amigos quienes nos escuchan en las diferentes zonas de acá de Huehuetenango, como también en los diferentes lugares. Leo este mensajito y dice: buenas tardes, hermana, Dios le bendiga. Ya escuchando la programación, me puede complacer con una alabanza. Te extraño, mamá, la escuchamos en Las Tejas, Chantla. Saludos para la familia Ramos Carrillo, bendiciones. Gracias, familia Ramos Carrillo, quienes nos escuchan allá en Chantla. Gracias por esa fiel sintonía. Y como este espacio es para bendecir su vida, también nosotros le complacemos. Un saludo para todas las madrecitas. Usted, querido hijo, que tiene a su madrecita, aprecie ese amor. No hay amor más lindo, muy hermoso, como el amor de una madre. Ese amor que siempre está para sus hijos, esencia de amor, de ternura, son las madrecitas. Y nosotros que ya no la tenemos, extrañamos ese amor, extrañamos esa compañía, extrañamos todo. Porque de nosotros se ha ido lo más hermoso, nuestra linda madre. Pero sabemos que el Señor ha prometido en su palabra que a todos los que le sean fieles acá en la tierra, les espera un lugar hermoso. Y confiamos que un día nosotros también estaremos allá por una eternidad, sirviéndole al Señor, adorándole en espíritu y en verdad. Saludamos a todas las madrecitas. Aprovechen, aprovechen, hijos, ese amor que cada madre les brinda y claro, también les dan consejos. Vamos a escuchar música de Katy Mazariegos, Te extraño, mamá. Extrañamos a esa persona.

0: 4 de la tarde con 54 minutos. 4 de la tarde con 54 minutos. Qué rápido pasa el tiempo. Nosotros les seguimos acompañando aquí en 92.9, la Radio de la Bendición. Gracias a nuestros hermanos quienes nos escriben al 4014-3988. Dice: hola, hermanita, ¿me puede complacer con música de hermano Roberto Orellana? Qué lindo es tener paz. Le saluda hermano Natanael Grave. Aquí le estamos escuchando en la capital, zona número 5. Gracias, que Dios me la bendiga. Dios le bendiga, hermano Natanael. Gracias, gracias por esos saludos. Él nos escucha allá en la capital, en la zona número 5. Dios le bendiga, hermano Natanael Grave. Gracias por escucharnos. Música que bendice nuestro corazón, que nos acerca al trono de Dios. Música de Inmer Benítez, Necesito de ti.
1: Gracias, Señor, porque a través de tu Espíritu Santo te podemos adorar, Señor. Gracias.

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1: Gracias a la comunicación de nuestros hermanos, quienes nos llaman al 77-690-419, como también nos escriben al 4014-3988. Ese es el programa Deleítate en Jehová. Leo este mensajito y dice: hermana, muy buenas tardes. Me puede complacer con música. Con Cristo me basta. Por favor, hermana, nosotros la escuchamos aquí en la zona número 4. Gracias. Dios bendiga la vida de nuestros hermanos, quienes nos escuchan en los diferentes lugares, en las diferentes zonas de acá de Huehue. Y es que Dios es así, siempre nos va a amar hasta el final.

Música que bendice. Con esta alabanza hemos complacido a hermano Vicente Monzón, quien nos escucha allá en el cantón Las Manzanas, San Carlos, Hija, Quetzaltenango. Dios bendiga la vida del hermano Vicente Monzón. Gracias por esa fiel sintonía a este espacio. Es un gusto para nosotros saber en qué lugar nos están escuchando.

0: Esta es la voz evangélica, la que lleva bendición hacia su corazón. Saludamos a todos nuestros hermanos del Club de Amigos, que mes a mes dan su valiosa ofrenda para que este gran ministerio siga adelante. Dios bendiga a todos nuestros hermanos sembradores.
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0: Saludos para todos nuestros hermanos del Club de Amigos.
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0: y ahora también pueden disfrutar ustedes de un espacio, una hora con los hermanos del Club de Amigos, los días viernes de 9 a 10 de la mañana, con hermano Horacio Claudio. Dios bendiga la vida de nuestro hermano Horacio Claudio, quien ahora es quien está al frente de este espacio para motivar a nuestros hermanos, para también saludarles los días viernes de 9 a 10 de la mañana. Usted siembra con amor y cosecha en gran bendición. Dios bendiga la vida de todos nuestros hermanos que mes a mes dan su valiosa ofrenda. Saludamos también a todos nuestros hermanos quienes nos escuchan en los diferentes lugares. Vamos a escuchar esta bonita alabanza que lleva por nombre Un Día a la Vez.
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0: un día a la vez. Le digamos al Señor que Él nos ayude cada día a poder permanecer en Él. Que nos ayude, porque en este mundo enfrentamos dificultades, diferentes situaciones, en la cual el enemigo quiere venir a desanimar, quiere venir a opacar todo aquello que Dios le ha entregado a usted. Por lo cual nosotros le debemos de decirle al Señor: ayúdanos hoy.
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0: Y el Señor está dispuesto a brindar esa ayuda que usted necesita. Qué linda alabanza, un día a la vez. Porque enfrentamos situaciones difíciles, pero el Señor está allí. Y qué lindo es sentir la presencia de Dios en nuestra vida cuando nosotros nos acercamos al trono de Dios a través de la oración y expresamos nuestros sentimientos. El Señor valora, el Señor nos corona con sus favores y sus misericordias. La presencia de Dios se derrama en nuestro ser. Entonces viene esa presencia del Espíritu Santo a darnos paz, a darnos tranquilidad, a darnos felicidad y que nuestra alma se regocije en el Señor.
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0: Este es nuestro lema: llevar bendición hacia su corazón. Que la palabra de Dios corra y sea glorificada. Que todo el honor sea para el Dios y Padre. Música que edifica. Hombres de valor.

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una carta de amor del libro más importante que es la Biblia, la palabra de Dios. Quiero compartir lo que dice las Sagradas Escrituras en Jeremías, su capítulo 18, su verso 1. La palabra del Señor nos dice así de la siguiente manera. Jeremías, capítulo 18, su verso 1 en adelante. La palabra del Señor nos dice así. Palabra de Jehová que vino a Jeremías diciendo: Levántate y vete a la casa del alfarero, y allí te haré oír mis palabras. Y descendí a la casa del alfarero, y he aquí que él trabajaba sobre la rueda, y la vasija de barro que él hacía se echó a perder en su mano, y volvió y la hizo otra vasija, según le pareció mejor hacerla. Entonces vino a mí palabra de Jehová diciendo: No podré yo hacer de vosotros como este alfarero, oh casa de Israel, dice Jehová. He aquí que como el barro en las manos del alfarero, así sois vosotros en mi mano, oh casa de Israel. Qué linda es la palabra de nuestro Dios. Esa palabra que viene a edificar nuestra vida. En este mundo todos enfrentamos circunstancias difíciles. En este pasaje de las Sagradas Escrituras nos habla sobre el barro en manos del alfarero. Nos revela el poder soberano de Dios, así como el alfarero moldea el barro. Dios también moldea nuestras vidas de acuerdo con su propósito. El Señor nos enseña sobre la paciencia de Dios, sobre su sabiduría y capacidad de restaurar lo que está quebrado. En las manos de Dios somos moldeados para glorificar su santo nombre. Palabra de Jehová que vino a Jeremías diciendo: Levántate y vete a la casa del alfarero, y allí te haré oír mis palabras. Somos moldeados en las manos de Dios. Demostrar cómo Dios es el alfarero, trabaja en nuestra vida para moldearnos según su propósito. Él corrige nuestras fallas. Él nos restaura para cumplir su plan perfecto. Inspirar a las personas a someterse al proceso divino de transformación y confiar plenamente en el cuidado del Creador, nos anima esta palabra. Dios es el alfarero que moldea nuestra vida. Aunque el vaso esté quebrado, Él no se rinde, sino que trabaja para restaurarnos y transformar e hacer instrumentos de propósito eterno. Porque Dios nos ha llamado con propósito. Pueblo de Israel, ¿acaso no puedo hacer con ustedes lo mismo que este alfarero hace con este barro? Son las palabras de nuestro Dios. Todos enfrentamos momentos en los que sentimos como vasijas rotas, que ya no podemos más. Imperfectos, heridos e incapaces de cumplir el propósito de Dios. ¿Cuántas personas se han sentido así? Vasijas rotas, imperfectas, sentimientos heridos, incapaces de cumplir el propósito de Dios. Pero el Señor nos dice y nos enseña en su palabra, nos presenta una poderosa imagen del cuidado y la paciencia de Dios, quien como un alfarero hábil moldea, transforma nuestra vida. Incluso ante nuestras fallas y limitaciones como seres humanos.
El profeta Jeremías fue enviado por Dios para transmitir un mensaje poderoso al pueblo de Israel. El alfarero trabajando en su vasija simboliza al Señor moldeando a su pueblo. Cuando la vasija se estropeaba, el alfarero no la desechaba, al contrario, sino que la volvía a hacer, demostrando la paciencia y el deseo de Dios de restaurar al pueblo de Israel, incluso en su desobediencia. Este mensaje de la Biblia revela el poder soberano de Dios y la disposición de transformar lo que parece perdido. El Señor le ha llamado a usted con un propósito y le ama con ese amor incondicional. El Señor quiere guiar su vida y quiere que usted sea su especial tesoro. El Señor quiere guiarnos al centro de su voluntad. La vasija en las manos del alfarero, así como el alfarero moldea el barro con sus manos, Dios nos moldea con su amor y sabiduría. Él nos conoce profundamente, conoce nuestras debilidades y limitaciones. Pero ¿sabe algo, querido oyente? Que Dios no nos abandona. Al contrario, Él trabaja en nosotros día tras día, ayudándonos a crecer y a convertirnos en lo que el Señor ha planeado. La vasija quebrada. En muchos momentos nos sentimos como una vasija rota, llena de imperfecciones y fallas. El pecado y nuestras malas decisiones nos alejan de Dios, pero Dios, como nos ama tanto, está dispuesto a recibirnos con sus brazos llenos de amor. Lo que puede hacernos sentirnos en algunas ocasiones cuando le fallamos al Señor o cuando usted le falla al Señor, puede llegar a sentir en ocasiones que usted no vale nada. Algo que para en sus propios pensamientos puede decir, ya no hay solución. Pero así como el barro no desecha la vasija quebrada, Dios no se rinde con nosotros, incluso cuando le fallamos. La restauración de la vasija es el proceso de restauración. Es largo, pero Dios tiene la paciencia. Él no nos rechaza, sino que nos rehace con amor, moldeándonos nuevamente como un alfarero que toma el barro en sus manos y lo transforma en una nueva vasija. Cuando usted se acerca al trono de Dios, dobla sus rodillas, se arrepiente por todo lo que usted ha hecho, entonces viene el Señor y transforma su vida y usted se convierte en una vasija nueva. Dios trabaja en nuestros corazones. Dios trabaja en nuestro corazón para transformarnos y convertirnos en instrumentos de su gloria. Él nos da una nueva oportunidad y nos hace útiles para su propósito. ¿Cómo podemos ser moldeados en las manos del alfarero? Para ser moldeados en las manos del alfarero, debemos permitir que Dios tenga el control total de nuestra vida. El barro no se resiste el toque del alfarero, sino que se entrega al proceso, confiando en que el maestro sabe lo que está haciendo. De la misma manera debemos entregarnos completamente a Dios, reconocer que Él tiene un plan perfecto para nosotros, incluso cuando el proceso parece difícil.
La Biblia nos dice: y la vasija de barro que él hacía se echó a perder en su mano, y volvió y la hizo otra vez vasija nueva, según le pareció mejor hacerla. Entonces vino a mí palabra de Jehová diciendo: ¿no podré yo hacer de vosotros este alfarero como este alfarero, o casa de Israel? Queridos hermanos, debemos estar dispuestos a dejar nuestra resistencia y permitir que el Señor trabaje en nuestros corazones. Esto indica obedecer su palabra, confiar en su tiempo y muchas veces pasar por ajustes que no son fáciles, pero es necesario. Dios, siendo el creador de todo el universo, quien nos formó y sabe qué área nosotros le podemos fallar, o usted le está fallando, sabe cuándo es momento de suavizar, corregir e incluso empezar de nuevo. Él nunca fuerza el barro, sino que lo guía con paciencia, sabiendo que el resultado final será algo hermoso y útil. La clave para ser moldeados en la rendición: necesitamos orar siempre. La Biblia nos dice: orad sin cesar, y pedirle a Dios que transforme, que quite toda impureza que hay en su vida. Lo que es necesario, hay que hacerlo. Al someternos al proceso, podemos confiar en que Él nos hará cada vez más parecidos a la imagen que tiene para nosotros. Vasijas nuevas, vasijas de honra, listas para su gloria. La palabra de Dios nos dice: ¿no podré yo hacer de vosotros como este alfarero, casa de Israel? Dice Jehová: he aquí que como el barro en las manos del alfarero, así sois vosotros en mi mano, oh casa de Israel. Estamos en las manos de Dios, y nadie puede escapar de las manos de Dios. Dios es el alfarero que nunca se rinde. Recordemos, Dios es el alfarero que nunca se rinde con nosotros, aunque le fallemos. Él está dispuesto a rehacernos, moldearnos para su propósito. Someterse a su proceso requiere fe y entrega, pero el resultado es una vida renovada, plena y segura. Confiar en el Señor, porque Él tiene un plan perfecto para su vida. Permítale usted ser moldeado para cumplir la voluntad divina del Señor. Es muy importante reconocer al Padre como nuestro único y suficiente Salvador, quien puede transformar, renovar y limpiar y quitar todo aquello que viene a estorbar su vida para que usted no le pueda servir como el Señor quiere. Recuerde que usted es una vasija en las manos del alfarero. La vasija quebrada, el Señor nunca la rechaza. La restauración de la vasija, siempre, siempre el Señor la va a restaurar. Que esta pequeña reflexión quede en su corazón.

0: Y hemos llegado ya al final de este espacio, de este programa.
1: ¿Cuántas veces dijiste?
0: Será el próximo domingo, si así el Señor me lo permite. Les acompañó su hermana y amiga Arely Rivas. Con permiso, les deseo un inicio de semana.
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0: Vamos a escuchar esta alabanza. Ahora vivo por Cristo, vivimos por el Señor. Y con la misma nos despedimos.

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